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6:06 de la mañana, hemos llegado a este lunes, querido lunes, te estábamos esperando. ¿Qué tal familia? ¿Qué tal de fin de semana mundialero? Bueno, bienvenidos a Despierta, este es el lunes 15 de junio.

Así es, el lunes, querido lunes, te estábamos esperando. Qué bonito poder iniciar la semana con todos ustedes. Ya estamos llegando a esta cabina de Romántica 105.3, la música más cercana a tus recuerdos. No sé si a ustedes les pasó, ya lo platicaremos cuando esté Francisco y Maíta aquí con nosotros, pero a mí no le agarré ritmo al Mundial el fin de semana. Muchos partidos, creo que todavía logré ver viernes, sábado un poquito, domingo ya le perdí el ritmo. Pero bueno, ya platicaremos de todo eso en este día lunes. Arrancamos la semana, así que familia, que espero que ya tengan una sonrisa de oreja a oreja, que ya estén pues muy activos por ahí preparando el desayuno, ya en el carrito camino a dejar a los chicos al colegio, a la escuela, o bien también ya a estudiar ustedes, al trabajo, lo que estén realizando. Gracias por acompañarnos a partir de este momento. Comunicación, ya lo saben, a través de nuestro 5620-2857, nuestro WhatsApp directo acá a la cabina de Romántica con nosotros acá en Despierta. Iniciamos la semana bailando bachata.

Allá. Bueno, por aquí ya revisando nuestro 56-20-28-57, en un ratito ya les leemos, nos ponemos al día con los mensajitos que ya van a ingresar a través de nuestro WhatsApp, 56-20-28-57. 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Y hablando de Mundial, bueno, ¿cómo les fue? Cuéntenos, escríbanos, pues, ¿cómo les fue con sus quinielas? ¿Cómo les fue con sus vaticinios? ¿Le acertaron, no le acertaron? ¿Algún equipo les decepcionó? Bueno, ¿cómo está la cosa? Cuéntenos, 56-20-28-57, ya en un ratito nosotros les damos todo nuestro panorama desde esta cabina para que, pues, sigamos viviendo el Mundial, ¿verdad? Porque yo sí siento que ahora sí se siente la fiebre tal cual es. Así que esperamos sus mensajitos, 56-20-28-57.

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1: Con la canción de Luis Fonsi de fondo, tengo que preguntarle al señor Castañaza, ¿cómo está viviendo el Mundial México, Estados Unidos, Canadá?
2: Pasando la página, pero mire, rapidito, porque la verdad es que me traen en un ritmo que ya lo perdí, amigo, ya lo perdí.
1: Pero si es el primer fin de semana, amigo
2: por
1: mío.
2: Por eso, es que fue una locura, la verdad, es que mire, tras partido ya uno estaba a la vuelta y cuando sentía hasta otro partido y todavía uno averiguando cómo quedaron los anteriores y bueno, total es que entre los favoritos y no los favoritos, mire, la verdad es que yo admiro a los que llevan quiniela, por ejemplo, a los que también le han acertado, que por ahí he visto en las redes sociales que muchos dicen que los partidos les están salvando las quinielas. Bueno, mira, la verdad es que no soy futbolero, pero me da mucho y me contagié mucho esa parte de la alegría del Mundial. Yo creo que sí, en las calles lo sentí yo también, mucha
1: qué
2: gente
1: alegre,
2: comentando.
1: ¿Verdad?
2: La verdad está bonito el ambiente, pero mi pregunta es a usted, que es el más futbolero de esta cabina, ¿cómo le fue?
1: Me lo estoy gozando.
2: ¿Ah, sí?
1: Y mire, que no fueron...
2: Pregunto, ¿está viendo todos los partidos o solo por partecitas o cómo?
1: Es muy difícil ver todos los partidos.
2: ¿Verdad que sí?
1: Es muy difícil. No pude ver el de ayer de Alemania porque fuimos a ver, ¿saben qué fui a ver, familia? Fui a ver en una previa, no sé cómo se le llama,
2: uh-huh.
1: La película
2: Premier le dicen cuando
1: la premier, ajá. La premier de Toy Story 5.
2: Ah, mire.
1: Fui a verla con la familia, entonces me lo perdí, pero mi hijo estaba pendiente y gol papi,
2: a media película.
1: O sea, ¿cuántos goles metió Alemania? Metió 7 goles a Alemania.
2: Sí, eso sí chamarrearon.
1: Es la goleada más grande la que metió, la que dio a Alemania. Brasil y Marruecos, le dije, Marruecos viene muy fuerte.
2: Sí.
1: Se dieron duro los dos, se neutralizaron. Vamos a ver qué más. Me gustó mucho ayer Suecia, jugando Suecia. Recuerde que es uno de mi otro país natal.
2: Cabal, tu segunda patria.
1: Está divertido. Familia, ¿y ustedes qué tal se la pasaron en el primer fin de semana de Mundial? El Mundial es una fiesta, es una alegría. Y sobre todo esta etapa de grupos donde no se decide nada todavía. Es decir, si yo pierdo todavía puedo recuperarme porque la idea es hacer puntos. En estos primeros días hay muchos partidos, amigo mío.
2: Sí, y mire, si ahorita ya está intenso, digo yo, ¿cómo se va a poner de intenso ya cuando vayan reduciéndose todas estas categorías y todas esas? O sea, se pone emocionante. Lo triste de ser en el camino que de repente usted tenga un equipo favorito y se vaya, ¿verdad?
1: Y
2: eso
1: vaya.
2: Eso va a ser como lo triste. Pero de que se está poniendo bueno, se está poniendo bueno. Mire, yo soy como dice nuestra amiga Vilma Estrada, que escribe aquí a nuestro WhatsApp. Dice que lo único que ha puesto en las quinielas es su nombre, porque después no agarró ritmo. Igual que yo.
1: Eso le salió bien.
2: Ajá, exactamente. Saludos, Vilma.
1: Bueno, y le damos la bienvenida a la Aloncho diciendo que hoy juegan a las 10 de la mañana España contra Cabo Verde.
2: España.
1: Yo no sabía que existía un país que se llamara Cabo Verde.
2: Yo tampoco.
1: Cabo Verde.
3: Yo le voy a Cabo Verde. La otra.
2: Yo sí sabía, dígame ahí.
3: Yo sí sabía, le voy a ellos.
2: Es más, conozco, va a decir ahorita.
3: ¿Dónde quedará Cabo Verde? Investíguese, Raúl.
2: Ahorita vemos.
3: ¿Dónde queda
1: claro.
3: Cabo Verde? Por si nos queda en el camino alguna vez.
1: Sí. España, que creo que le va a meter una... tipo Alemania a los pobres Cabo Verde.
3: Ay, mucha, eso de Alemania estuvo demasiado atroz.
1: ¿Por qué Alemania?
3: Porque mucho.
1: Muchos goles.
3: Yo siento que ya al tercero ya tenían que, cuatro pues.
1: Le está hablando.
3: Ya bajarle.
1: Está hablando de la Alemania que le metió 7 a Brasil en Brasil.
3: Sí, hombre.
1: En Brasil.
3: Oiga,
2: Maita.
3: Sí. Es que esos así son.
2: Le voy a dar las indicaciones de Cabo Verde porque un día se le antoja pasar por ahí.
3: A ver, ¿por dónde?
2: Es un país insular ubicado en un archipiélago en el Océano Atlántico, a unos 600 kilómetros de la costa occidental de África, frente a Senegal, usted sabe, al sur de las Islas Canarias.
3: Ay, sí, ¿pa cuando pasa?
1: De
3: Doña Cholita,
1: a la derecha.
3: A la derecha. Sí,
1: ahí.
3: Pues.
1: Cabo
3: africano,
1: Verde.
3: Archipiélago africano, una de las islas de un archipiélago africano. Interesante.
2: Pero oigan, qué bonito, qué buen fútbol han de estar haciendo para estar ahí, ¿no?
1: A los de España les decimos españoles. A los de Cabo Verde. Este es el primer partido a las 10 de la mañana. Sí, no ha habido partidos a las 10, este será a las 10 de la mañana. Bélgica contra Egipto juegan a la 1 de la tarde. Arabia Saudita contra Uruguay se dan en Sumares a las 4 de la tarde.
3: Ese quiero ver yo.
1: Y hoy cierra Irán contra Nueva Zelanda a las 7 de la noche. Esos son los partidos del día de hoy.
2: Es que son 4 partidos.
1: Y les dejo de una vez para mañana que hagan sus planes. Mañana no hay partido en la mañana.
3: Uh-huh.
1: Empiezan a la 1.
3: Mañana
1: una.
3: Pueden trabajar con normalidad.
1: Normalidad mediodía.
2: Sin preocupaciones.
3: Ay, no,
1: porque a la hora del almuerzo, la favorita Francia le da en su mares a Senegal. Francia.
3: Claro.
1: Luego a las 4, Irak contra Noruega. ¡Partidazo!
2: Ok.
1: Y luego a las 7 de la noche, una de las favoritas. Ajá. Argentina contra Argelia.
2: Martes.
1: El martes a las 7. Y a las 10, mire, es que uno tiene que desvelarse. ¿Cómo se va a perder usted Australia contra Jordania, Maya María?
3: Yo no me lo voy a perder.
2: Sí. Desvelada va a venir Mayita el miércoles.
3: Ah, sí, yo. Ay, los jordanos me quitaron el sueño.
1: Oye, y voy a decir miércoles porque creo que mucha gente está esperando el debut de Cristiano y Portugal es el miércoles.
3: Pero lo podemos decir mañana, ¿no?
1: ¿Qué cosa? Pero lo déjeme miércoles. Que lo diga. Es a las 11 de la mañana juega Portugal el claro. miércoles.
2: Bueno, me llamó la atención y bueno, la información que retuve de todo lo que dijo.
1: Ajá.
2: Para sí, mí, pues retuve que España juega hoy.
1: Hoy.
2: Sí. El martes juega Argentina ajá. y miércoles Cristiano.
1: Sí.
2: Así guardé yo la información.
1: Buenísimo.
3: Vamos a ir dando cada día alguna cosa porque sí. pues mucha información no retenemos y darles la reseña de lo vivido. El fin de semana yo, bueno, el partido de ¿quién juega a las 11? El domingo.
1: ¿Alemania?
3: Ah, bueno, sí, ese fue el que no vi. Ya vi como el segundo tiempo quizás ajá. o algo así, que me pareció ay no demasiado. El que vi me disfruté fue el de Japón y Holanda.
1: Japón y Holanda, muy yo bueno. No, 2-2.
3: Sí, pero sabe una cosa, yo no me esperaba ese resultado, de verdad que no. Mi naranja mecánica, muchacho.
1: Pero aquí mismo con don Gustavo hablamos de que Japón sí, que venía.
3: Japón estaba bueno, sí, ordenadito. Pero mi corazón no lo esperaba.
2: Sí, pues.
3: Con todo y todo yo. ¡Ca!
1: Oigan, Japón y Corea del Sur, ambos equipos lo hicieron muy bien. Corea del Sur, de hecho, iba sí. perdiendo uh-huh. y se recuperó y terminó ganando 2-1.
2: Mire, Canadá, creo? Me quedé con penita ajena.
1: Sí, Canadá.
3: ¿Por qué?
1: Porque empató en casa.
2: Empató.
1: Su primer partido.
2: No tuvieron como
1: de los locales.
3: ¿Canadá alguna vez había clasificado al Mundial?
1: Creo que ya había ido uno, no estoy seguro. ¿Será? No
3: porque
1: estoy,
3: tengo pues, la impresión, o sea, es una excelente oportunidad porque al ser anfitrión clasifican de inmediato y probablemente...
1: Pues, pero no le quita la pena al pobre.
3: Claro, sí, pero esa es mi explicación, Raulito. Que
2: este equipo en casa, ¿verdad?
3: Claro, uno, pues, pero sabe una cosa, es como que nosotros, yo sé que no puedes, pero es como que nosotros fuéramos hosts, anfitriones. Uh-huh. Entonces clasificamos, pero no necesariamente quiere decir que estamos sí. al nivel de. Sí da pena con el anfitrión porque uno quisiera.
1: Le preocupa más Curazao que los pobres canadienses. ¿Ya vio?
3: Sí. Ya. De no, pero lo trato esta de ver.
2: Mayita tiene más sangre del otro lado que de este cabal. Lado, ya vi yo, nos ya está no. traicionando.
3: Pero si cabal. Canadá, ni siquiera, o sea, Canadá ni
2: cuidado, le va a Argelia mañana más. Cuidado, vaya Alonso.
3: ¿De qué?
2: Le va a Argelia en vez de Argentina,
3: ah, no.
2: cálmese.
1: A, pensar, a los jordanos.
3: No. ¿Los jordanos contra quién?
1: No sé, Maya María.
3: Ah, contra Nueva Zelanda. Tal vez.

0: Familia, buenos días. 6:37 a.m. Uno de mis lugares favoritos de Guatemala es tomar mi carro e irme al altiplano. Ir a desayunar a El Rincón Suizo. O qué más restaurantes famosos hay por ahí. Catoc, creo que es el otro, ¿no? Y muchos lugares. Es rico ir a comer ahí o irte a la antigua Guatemala. El detalle es que me la pienso mucho, porque el tránsito para pasar la antigua Guatemala o llegar a la antigua Guatemala es increíblemente lento. Ya usted y yo nos fuimos a Santiago Cruz y ahí vamos con
1: hora y pico, ¿no? Sí, ya íbamos armados de paciencia.
2: Paciencia. Ha crecido con muchísimo. Esas dos horas hubieran llegado a Jutiapa.
1: Será tú, no tan... Yo siento
0: bueno,
1: que
0: el... Bueno, Jutiapa queda que más, el, sí, más que o menos
1: el,
0: a esa distancia.
1: Que el tráfico ha crecido mucho durante los últimos años, pero en especial...
0: qué más restaurantes famosos hay por ahí. Catoc, creo que es el otro, ¿no? Y muchos lugares. Es rico ir a comer ahí o irte a la antigua.

0: nos lleva tantísimo tiempo.
1: Por mire, yo recuerdo de tres que cuando, carriles nos pasamos a dos ahí en...
2: Cuando yo empezaba a manejar en San Lucas. Hace muchos años, yo me hacía media hora.
1: Claro.
2: 15 para la San Lucas, no. 15 para la antigua.
1: Claro.
0: Esa era. Una hora era como lo top a lo que habíamos llegado.
1: Pero mucho, María. Una hora,
0: Marita, 45 minutos.
2: Media hora.
1: Todavía recuerdo a estos wow. influencers que dicen: Antigua Guatemala, que está a 3 horas de la ciudad capital.
2: ¡Qué cosa!
1: Porque eso vivieron ellos cuando Dios. Vinieron a vivir la experiencia y luego contarla en
0: imagínese
1: su canal.
0: Imagínese eso y uno, ¿qué?
1: Entonces, por esa razón, casi no voy en la antigua. Y por esa razón, casi no me doy mi escapadita para ir a comer a uno de estos restaurantes ricos que están en el altiplano. Bueno, este fin de semana, misma situación que empezaba a pasar para ir a Xetu o a Chocomil, ¿no? Bueno, este fin de semana se inauguró una carretera que ahora las carreteras privadas están pues apareciendo para que la gente pueda... tener opciones. Y se abrió Sochi, se abre oficialmente la nueva conexión estratégica en la costa sur.
0: Con peaje.
1: Uh-huh. Para ahí, pues si usted se va para Reu, ¿cuándo fue la última vez que fue a Reu, me llamaría? A Lirtra.
0: A Lirtra.
1: ¿Tiene tiempo de no ir?
0: Tengo tiempo de no ir.
1: Nosotros como familia, las últimas 2 Semanas Santas no esta, nos fuimos para allá. A pasar unos días allá.
0: En la mera Semana Santa.
1: Sí. El tránsito en 4 caminos, lentísimo.
0: ¿Y la condición de la carretera?
1: Lugares buenos y lugares malos. Ya. Sí. Pero es otro punto a tratar, ¿no?
0: Sí.
1: Pero el lento, o sea, pasabas 3 o 4 horas pasando pueblito tras pueblito, tras pueblito, tras pueblito. Ahora se abrió Sochi y la gente, familia, alguien de ustedes ya la tomó, se ahorra uno mucho.
0: ¿Y por dónde es o sea, no es la carretera normal en el que siempre tomamos?
1: Son 30 kilómetros. La nueva autopista de peaje se habilitó. Yo le voy a decir dónde. Esta fase conecta directamente los accesos principales en los kilómetros, no voy a tener información, 142 a San Antonio Suchitepeques, San Andrés y llega hasta Reu. Es media hora, 30 minutos, evitando todos estos pueblitos. Lo que antes usted hacía en 2 horas, sí, pues, ahora lo hará en media hora.
2: Wow.
0: Son media hora, usted se atraviesa todo eso.
1: Todo eso. Es que me llamaría, era paradito.
0: Y una pregunta, ¿y si todos tomamos esa opción, igual nos vamos a hacer media hora?
1: Claro, es que esa es la idea. Es como están todos los pueblitos y usted iba parando,
0: claro,
1: ahora
0: claro.
1: Hacen un desvío.
0: Sí, ya había escuchado yo de esa carretera. Ayer justo un amigo le preguntó a mi esposo, que él viaja mucho al interior, si ya había estrenado la Sochi. Y yo no sabía exactamente a qué se referían.
1: De esa está hablando.
0: Y no, pues no la he estrenado. Regularmente mi esposo va por otro lado, ¿verdad? Para otra dirección. Pero claro, miren, esto me produce a mí, pero siempre me ha producido 2 cosas. Creo que los peajes funcionan, nos han funcionado. Pero número 2, pero no deberían de funcionar, pero no deberían ser necesarios si pagamos impuestos.
1: Ajá.
0: Entonces, hay una parte en que yo digo, bueno, qué alivio, qué alegría, porque claro, en la cotidianidad y en la practicidad necesitamos esas vías que nos lleven mucho más rápido. Pero digo yo, qué barbaridad. Si pagamos nuestros impuestos, nuestras carreteras deberían estar diferentes.
2: Sí. A mí me da un poquito miedito esos proyectos porque, pues, como sucedió muchos años con la de Palín-Squint, la verdad que, pues, funcionaba como una idea que agilizara y que, pues, uno pagaba con gusto porque, la verdad, lo único que quería uno es llegar rápido.
0: Claro.
2: ¿Verdad? Pero con el tiempo, pues, el mismo proyecto fue caducando prácticamente hasta que quedó.
1: Porque se devolvió a gobierno. Y, tristemente, se nota cuando se devuelve a gobierno. Oigan, es increíblemente
0: frustrante, ¿sí? No sé qué palabra decir. Otro trauma que tenemos de las vías, ¿cómo le podemos decir a esto? Pero es el libramiento de Chimaltenango, ¿sí o no? Eso fue horrible.
1: Ah, ahí está una muestra de un intento de gobierno mal hecho. Es que todo mundo...
0: ¡Hala! Pero es que eso fue horrible. Ajá. Y mire, el intento mal hecho, es que yo ni siquiera pienso que es un intento mal hecho, porque luego usted ve cuántos millones se gastaron ahí y dice usted, no, sí le salió. Lo que pasa es que nunca quisieron construir la carretera, pues.
1: Ajá.
0: O sea, es una cosa terrible.
1: ¿Cuánto le quito y me voy quedando? Porque miren, ese libramiento, como su nombre lo dice, sí nos

0: evitó pasar lento por Chimaltenango.
1: Pero se recuerda cuando se derrumbaba cada rato.
0: Y sigue derrumbándose, madre María.
1: ¡Dios santo!
0: Sigue derrumbándose porque no hicieron un buen trabajo en esas paredes. Es decir, no metieron el dinero que tenían que meter, claro, para que no se cayeran.
1: Qué impresionante,
0: ¿verdad? Es que es increíble. Nuestro sistema le permite a la gente ahorrarse ese dinero y ponerlo en otro lado.
1: Y sabe una cosa, el ciudadano de a pie, como uh-huh, usted y yo, ¿qué nos queda? O aguantarnos o pagar el peaje. Y a veces, si no pagamos el peaje, se vuelve insostenible. Sí. Por lo tanto, pagamos peaje.
0: Dice aquí Ana Lu. Hola chicos, buen día. Nosotros la estrenamos ayer. Quedó súper bien, rápido, aunque le faltan algunos detalles, pero quedó súper mega.
1: Sí, pues, pero va para,
0: mega el, super,
1: para el sur, ¿verdad,
0: Chempo? Son 4 carriles.
1: Qué rico,
0: se imagínese. Dice que son 80 kilómetros por hora.
2: Tengo una pregunta, profe, respecto a este asunto.
0: Ajá.
2: Mire, así como digamos este tipo de carreteras, como usted dice, bueno, ya nos saltamos como los pueblitos, ir parando, sí, y claro, todo eso. Entonces, ¿solo hay un solo destino o hay salidas, no, como para agregar?
0: De hecho,
2: le va a medirse uno a otras carreteras.
0: De
1: es
0: hecho,
1: como la carretera principal.
0: Ajá. De hecho, es un atajo. Es un, okay, atajo. Empiezo aquí y puedo ir integrándome.
2: Saliendo.
0: Exactamente. Ah, okay. Y de hecho entiendo que esta carretera, esta es su primera fase. Ya tendrá otras fases para poder trabajar.
1: ¿Y si es al sur, Chempo?
0: Es como que usted va para Retauleu.
1: Sí, pues, es al
0: para
1: sur.
0: Para Reu.
1: Es al sur.
0: Es la gente que quiere ir al IRTRA, ahorita va a ir, si la paga, va a tener menos tiempo en carretera.
1: ¿Y por dónde la tomo? ¿Salgo por Vía Lobos?
0: Salimos igual, pero creo que el punto antes de llegar a Cuatro Caminos, por ahí, empieza el camino de usted. ¿Agarra la carretera tradicional o agarra esta nueva carretera?
1: Voy a averiguar si, pues, okay.
0: Dice, buenos días, esta ruta está el inicio casi por donde estaba la cuarentena por San José el Ídolo.
1: Ay, mijo.
0: Y no, sale adelante de Cuyotenango en Villaseca. Mi amor, yo no tengo idea de esos lugares.
2: Nada de lo que mencionó conozco yo.
1: Tal vez lo único que conozco, no, nada. No quise conocer, pero no pude.
0: ¿Saben qué quisiera ahora? Y seguramente alguien lo está pensando o trabajando. Una carretera privada para ir a la Antigua. Para pasar esta parte. Es que miren, cuando hicieron esta parte en San Lucas,
1: que es justo cabal frente al mercado y donde están todos esos centros comerciales.
0: No son tantos kilómetros, pero ¿por qué no respetaron que era una carretera interamericana? Era hacerle sus dos carriles.
1: Claro, o sea, hacer todo eso más atrasito, claro, que quedara un carril. Por otro lado, corríjame si estoy mal, mi gente linda. Yo sí voy, yo creo que por lo menos un poquito más que Francisco, sí voy a la Antigua. A nosotros nos encanta. Y a veces lo que hacemos es madrugar muchísimo, uh-huh, pero... ¿Saben qué he visto? No solo eso está reducido, sino que regularmente ponen un... Los señores hacen puesto de registro en el peor
0: lugar.
2: Y al horario donde más tráfico hay.
1: O sea, en el
2: hay,
1: peor lugar. A mí me parece, yo nunca he sido... no lo sé. Pero a mí me parece como usuaria que es el peor lugar para hacer el registro.
0: Y la peor forma. Ay, porque Dios hay Dios, lugares donde puedes hacer que la gente se detenga y hay espacio, sin afectar el tránsito de la gente. Esa es otra.
1: Ah,
0: esa es otra. Cosa. Familia, comentarios sobre esto. Dice, buen día, Goidos. Se va uno normalmente para Reu e inicia más o menos por el cruce de Suchitepéquez y sale después de Mazatenango. Uh-huh. Es que, exacto. Pero usted sale después de Masate, Maya María.
1: Ya.
0: ¿Dónde hay una plaza nueva grande que tiene todos los food courts? Conozco esa plaza. Sí. Conozco. Es que usted se va a ahorrar los pueblitos.
1: Claro.
0: A los que va lento.
1: Sí.
2: Por acá dice alguien más, si te vas a Tulate, por ejemplo, evitas pasar por Cuyotenango, dice, con las 8.
0: Ok. Goidos Bellos, para que se ubiquen, esa carretera está adelante de Cocales, casi llegando a San Antonio Suchitepéquez, dice Marielos.
2: Alguien habla un poquito del costo y creo que también a veces es costo-beneficio, ¿verdad? Porque dice una persona, comenta, dice, yo siento que está caro, son 15 quetzales por cada 10 kilómetros, dice. Si son 30, como dice Francisco, serían 45 quetzales, 45 más o menos.
1: Quetzales
2: ¿le costaría
1: paso?
2: A usted pasar?
1: Está bien caro. Sí, está caro.
2: Pero es una opción, o sea,
1: sí,
2: o
1: es se tarda, una
2: o paga sus 45 sí, o se tarda sus...
0: El año antepasado cuando me tocó pasar, o sea, qué triste que digamos que yo voy a decir lo que voy a decir, pero prefiero pagar esos 45
1: quetzales. Claro, es que eso es lo que...
0: Qué triste que como gobierno no nos resuelvan esto,
1: sí.
0: O sea, eso es triste.
1: Al final lo que se hace, Eso es negocio por la necesidad.
0: Sí, claro, claro. Ve un empresario, ve el negocio, claro, paga los derechos de las de los terrenos, hace la carretera y ahora a ganar su dinero.
1: Eso es un negocio que es un buen negocio por la necesidad. La gente con necesidad igual tiene que pasar. Y esto no es lo peor que sucede en nuestro país a nivel vial. Usted no sabe cuántos lugares del altiplano del país, del interior del país, no tienen carreteras como tal en lugares donde deberían tener. Por ejemplo, en San Juan Ostuncalco hay muchas aldeas que quedan absolutamente desconectadas de una vía principal, y si hay una emergencia médica, la ambulancia llega hasta donde da la carretera,
0: hasta donde da.
1: Porque tampoco hay ambulancias de doble tracción y eso para entrar a carrocerías, que se llama, ¿verdad?
0: Sí.
1: O sea, esa es la realidad de nuestro país.
0: Oiga esto, Goidita.
1: Qué terrible.
0: Dice, ayer pasamos y nos hicimos 35 minutos de San Antonio Suchitepéquez a Reu. Y pone la persona, increíble. Y ahora
1: claro,
0: escuche por qué.
1: Claro.
0: Nos hicimos 35 minutos de San Antonio Suchi a Reu. Antes nos hacíamos de 3 a 4 horas.
1: Wow, claro.
0: Y se gastaba más gasolina y tiempo.
1: Sí, eso sí, en el costo-beneficio. Claro que vamos a preferir pagar los 45, claro.
0: Que uno lo piensa, bueno, lo que me voy a ahorrar, lo que me voy a gastar en gasolina ya.
1: Me voy a gastar más en gasolina que lo que voy a pagar aquí, asumo. ¿A cómo estará el galón de gasolina? Ni me acuerdo ya. Sí, en fin. Pero que esto nos sirva, me lleva a reflexionar varias cosas. Número uno, una cosa es la resiliencia y una cosa es aguantar lo que uno no tiene que aguantar. Y creo que Guatemala no solo es resiliente, Guatemala aguanta a veces lo que no tiene que aguantar.
0: Sí, claro.
1: ¿Verdad?
0: 45 yo los pago muerta de la risa.
1: Claro.
0: ¿Saben por qué? Me llevó 7 horas llegar a Reu para fin de año, dice.
1: 7 horas. Imagínate. Wow. Mi pregunta es, Chempo, es que tiene 4 carriles, claro, aunque
0: por
1: todos
0: eso,
1: nos vayamos por allá, va a ser mucho menos.
0: Por eso le asegura 80 kilómetros por hora.
1: Sí, pues.
0: Dice que en este momento está como directa, donde empieza y donde termina.
1: Y ustedes saben, mi gente linda, si nos escuchan, carezco de inteligencia emocional. Pero, ¿cómo, de dónde salió esta carretera?
0: Es una iniciativa privada.
1: ¿Pero desde hace cuánto se construyó?
0: Llevan años construyéndola.
1: ¿Cómo es posible que la iniciativa privada pueda hacer esto?
0: Sí,
1: o sea,
0: claro.
1: Mi mente neófita dice, entonces si hay lugar para construir, entonces
0: sí, claro,
1: si se puede, entonces si hay opciones, entonces el periférico debiera ser un hecho.
0: Sí, de hecho, de aquí a, mire, de aquí a Antigua Guatemala hay unos callejones que uno toma, el Goido los conoce.
1: Ajá, cierto, ajá, cierto.
0: Sí. Que uno los puede tomar.
1: Ya me han llevado a los callejones.
0: Lo sabemos, Maya María. Ah,
2: qué, yo estoy fijándome que los lunes viene agresiva, Maya.
0: Sí, sí, sí.
1: Y eso que fui a la iglesia.
0: Mire, hay unos callejones que la gente que conoce se anima a llegar.
1: Sí, sí,
0: uno se puede dar la gran
1: pérdida. Sí, pero se puede uno perder, totalmente.
0: Entonces,
1: yo no me animo a ir sin mi marido.
0: Si usted hiciera un estudio como gobierno, seguramente encontraría un lugar para hacerlo seguro, para que la gente pudiera transitar y decir, pueden agarrar por San Lucas o pueden tener esta alternativa. Y sobre todo pensando que existe un lugar que se llama Antigua Guatemala,
1: por supuesto,
0: que es uno de los puntos de turismo
1: patrimonio,
0: más
1: es patrimonio de la humanidad, hágame favor. Oigan, como harían los romanos de la antigüedad, aquí lo que hace falta son hombres dignos e íntegros, voluntad política y
2: sí, fíjese que por ejemplo viéndome un poquito a la parte que dice Mayita, a mí lo que no me ha parecido lógico es, bueno, ya las carreteras llevan años para construirse, ¿verdad? Entonces lo que tendrían que hacer es darles mantenimiento, cuidarlas, para mantenerlas fluidas.
1: Primero, Raulito, empezar a construirlas bien desde la primera vez, no como el libramiento. Luego darles el mantenimiento natural, que se le tiene que dar a todas
2: que
1: las
2: cosas.
1: Que
2: ya es una consecuencia que tenga que hacerse.
1: Como el servicio del carro, haga de
2: cuenta. Exactamente.
1: Así.
2: Pero no.
1: Bueno, mi gente. Bueno, hablando de carreteras y todo, es un buen momento para recordarles que los autos tienen que estar al 100 y su vehículo solo tiene un responsable.
0: Usted.
1: Ajá. Sí, usted. Sí. Entonces, mi gente linda,
0: usted que le reclama al gobierno, ¿ya atendió su vehículo?
1: Exactamente.
0: Empecemos por ahí.
1: Porque cada quien y sus responsabilidades, mi gente, y nuestro vehículo es responsabilidad nuestra. 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
1: Okay.
0: La palabra clave es mundial. Romántica, Despierta, mundial. Ahí está. Y reciba.
1: Si usted no dice mundial.
0: Ah, no. O no dice Despierta. Ya usted para qué va. ¿Y qué va a recibir? 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
2: Hola, chicos, soy Denis, otra de Ricardo, please, dicen por acá.
3: Sí, Denis, estoy de acuerdo.
1: Sí, te apoyamos, Denis. Sí.
2: Dice, hola, Goidos, estuve 20 días de vacaciones y no sé qué tanto me he perdido. Lo cierto.
3: Uf, te tenemos que contar.
2: Lo cierto es que es un gusto escucharlos de nuevo. Duda, tenemos sección mundialista, ya la pasamos recién enciendo la radio. Bueno, Maya María reclutó ni más ni menos que a
3: Don Gustavo.
1: Al mero, mero.
3: A Don Gustavo Velázquez. De veras que si quieran, bueno, hoy lo voy a ir a, no sé si hoy se pueda, pero claro que va a estar visitándonos.
2: Hola,
3: soy. Y nosotros hacemos lo propio, sí, claro, al empezar el programa.
1: A nuestro modo.
2: Sí, claro. Hola, soy Carol. ¿Y saben qué? Hoy es mi cumpleaños número 40.
3: ¡Eso!

0: la mañana.
1: Qué linda tú.
0: En que vengo a saludarte.
2: Oigan, qué bien cantó el himno Alejandro Fernández.
1: Ah, sí.
2: Para empezar, no se equivocó. Sí. Ah. Es que solo...
3: Bueno, sí.
2: ¿Verdad?
3: Que muy difícil
1: es
3: eso.
1: Es un genio cuando está en sus cabales, hay que decirlo.
4: Sí.
2: Sí, es cierto.
4: Sí, es muy bueno.
2: Es cierto. Sí, de una voz preciosa.
4: Sí.
2: Hola, Goidos, dice... Silvia. Hola, les comento que yo vivo en Villanueva. Antes, para ir a la carretera del Salvador, hacía 2 horas o más. Ahora, por la carretera de pago, me hago 20 minutos. Lástima que el gobierno no hace sus trabajos. Saludos y feliz inicio de semana, que estoy seguro que Silvia está hablando.
3: ¿Cómo es que se llama? De la otra. VAS. Ajá, esa es la VAS, ¿verdad? Ajá,
2: exacto.
3: Sí, pues, sí.
2: Exactamente. Pero mire la diferencia, Maya María.
3: Claro.
2: Antes me hacía 2 horas, ahora me hago 20 minutos.
3: Pero qué
2: minutos.
3: Terrible. Miren, a mí lo que me cae mal, sí, es entiendo. Que ya formamos una cultura de que, ya saben, que alguien más venga y resuelve mientras nosotros seguimos pagando impuestos. Eso es lo que me cae mal. Pero por supuesto que entiendo que lo paguemos.
2: Nuestro querido Bayardo, que siempre está atinando sus comentarios, dice: en todos los países hay carreteras de peaje. Eso es para agilizar los caminos, pero en otros países las carreteras están buenas. Aquí las nacionales son un caos y parte del problema de la corrupción, la falta de visión de los alcaldes, permitir centros comerciales que complican las carreteras sin hacer un estudio de impacto vehicular como debe de ser.
3: Claro, y una cosa, Bayardo, digamos, en Europa o en Estados Unidos, las carreteras de peaje también las construye el gobierno. Y todo es centralizado.
2: Aquí, ¿ah, de verdad? Distinto.
3: Sí, claro.
2: Mire qué detalle.
3: Sí, o sea, el gobierno, pero mire, pues hay un lugar...
1: Y con esa platita construyen más.
3: En Europa, por ejemplo, tienen zonas industriales. Pero hay zonas industriales en donde hay gente que viene aquí y no puede creer cómo un tráiler va a la par de una moto,
2: ¿sí?,
3: y a la par de un sedancito.
2: Aquí en el centro de la ciudad.
3: En Guate a las 11 de la mañana, cualquier día.
2: Porque no tenemos una cosa que se llama
3: ordenamiento vial.
2: Periférico, Maya María.
3: Y ordenamiento vial.
2: Ya no es periférico.
3: Hay un orden para vivir y hay un ordenamiento vial, entonces ellos tienen... áreas industriales, todo ese, porque es una carretera distinta a la que se necesita, según ellos, es otra cosa.
1: Mire, voy a comentar algo del periférico, a mí me da un poquito de temor porque, bueno, en las noches, yo vivo muy cerca del periférico, entonces se escuchan los camiones que pasan, pero a una velocidad extraordinaria, o sea, y el periférico, nuestro periférico allá en zona 7, zona 11, no es para correr, o sea, porque aparte no tiene esa libertad de carriles ni nada de eso. Entonces, si ustedes se enteran, muchos de los accidentes en las madrugadas tienen que ver con el transporte pesado.
3: Porque ellos
1: aceleran para aprovechar a avanzar.
3: Claro, pero están dentro de la ciudad y hay un montón de gente en la madrugada afuera.
1: Uh-huh, es cierto.
3: Yo he escuchado a Francisco pelear con lo del periférico desde que lo conozco, y tiene razón.
2: ¿Sí?
3: En primer lugar, es un periférico que quien lo hizo bien pequeñito, ¿verdad? O sea, tal vez no tenía la visión de, bueno, la ciudad de Guatemala va a crecer tanto, pero está bien. Pero el asunto es que nadie le dio una continuidad de... tenemos que seguir creciendo conforme crece la ciudad. Uh-huh. ¿Y sabe qué pienso, Chempo?
2: Ajá.
3: A ver, es que crecemos... ¿Ustedes ya se dieron cuenta cuántos edificios se están construyendo?
2: Sí.
3: Entonces, ¿cómo vamos a contener esa carga vehicular?
1: Mire, la última vez que yo fui a La Antigua, yo me acuerdo que cuando usted pasaba allá a Misco, para usted era verde todo aquello, ¿verdad? Y se iba viendo verde, y esos 15 minutos que se
3: era
1: hacían
3: verde,
1: aquellos años
3: muchachos.
1: Mozos, pero ya no. Ahora está todo poblado y mucho edificio por ahí también.
2: Sí. Uh-huh. Oigan, tengo que interrumpir porque...
1: Está bien, amigo.
2: Quiero poner, déjeme ver si encuentro...
3: Qué buena esa canción de Ricardo, me quedo en el... Grita, porque necesita...
2: Vamos a poner otra que nuestra gente nos pidió, pero tengo que leer esto, Maya
3: María. A ver, léale.
2: ¿Recuerdan a nuestra querida amiga Carol que nos contó que cumplió
3: 40
2: años?
3: Sí.
2: Hola, Carol, feliz cumpleaños otra vez.
3: Felicidades, Carolita.
2: Tiempo. Feliz cumpleaños a Carol.
3: Ajá.
2: Pregunta existencial.
3: Ajá.
2: ¿Estará soltera?
3: ¿Por qué?
2: Podemos preguntarle. Preguntan
3: a ver,
2: aquí.
3: Caro, contesta si está soltera.
2: Ajá. O sea, aquí un muchacho, pues, pregunta que si está soltera.
3: ¿Y cómo? ¿Por qué tú?
2: Maya María.
3: Contanos aquí.
2: Tiempo,
3: cómo,
2: tiempo,
3: por qué.
2: Tiempo, tiempo.
3: Están escribiendo.
2: Acaba de contestar. ¡Sí!
3: Sí está soltera.
2: Está soltera.
3: Ahora me dirijo al muchacho.
2: Ajá, muchacho.
3: Número uno, muchacho, ¿cuáles son tus intenciones con Carlos?
1: Y está soltero,
3: número
1: ¿verdad?
3: Número uno, está soltero. Ajá. Número dos, ¿cuántos años tenés vos?
2: A ver.
3: Número 3, ¿cuáles son tus intenciones con mi patoja?
2: Pues tiene una foto de y detrás de él está el castillo de Disney. Ya con eso me ganó.
3: Por eso las preguntas las hago yo, mi
2: sí, gente. Es cierto.
3: A ver, ¿y cuántos años tiene?
2: Está escribiendo, el espérense.
3: De como, ¿cuánto le calculan la foto
2: Caro,
3: de Disney?
2: Está escribiendo, tiempo.
3: ¿Está abrazando algún personaje?
2: Espérenme. No, no está abrazando, está solito con su mochilita.
1: Ah, es mochilero.
2: O sea, no hay familia.
3: No hay familia probablemente.
2: Sí. A ver, dice.
3: A ver.
2: Ja, ja, ja, soy soltero. Ajá. Tengo 42 años.
3: Ok.
2: Y soy trabajador.
3: Mira, y otra pregunta.
2: Y no, ahora pregúntele a Carol.
3: No, pero tiempo, no, al muchacho. Ah, okay. Por si nos querés decir tu nombre, me encantaría. Ahora decime una cosa, ¿qué te hizo escribir ese mensaje?
2: Sí, ¿qué sintió?
3: ¿Y qué te hizo escribir ese mensaje justo cuando ella dijo cumplo 40 y justo con Caro? O sea, ¿qué te hizo escribir en ese momento? Porque esto es muy inusual.
2: Sí, eso es muy, muy inusual.
3: Pero no lo vamos a interrumpir. A ver, dale, mijo, escribí. Y Caro, tú pilas ahí.
2: Ya sí. Ya los vi y sí me hacen match a mí.
3: Sí, le hacen match.
1: Sí, quiero ver juntos. La foto.
3: Ay, sí. Ya lo ubicó, Raúl, a Raulito, no, ubícalo, no. Quiero ver la foto.
2: Ok, ya contestó.
3: A ver.
2: Nuestro amigo que aún no ha dado nombre.
3: Ajá.
2: Me gusta el nombre y simplemente lo sentí.
3: ¡Wow!
1: Sí, pues.
3: ¡Caro!
1: Por energía.
3: A ver, miren, pues. Se van a reunir, sí, pero en un lugar público.
2: Ah, sí.
3: Line. Las moscas. Puede ser en Line.
2: Hablemosle a nuestra Caro.
3: Y yo le voy a hablar a los dueños, María, al gerente y a los de seguridad. Por si cualquiera de ustedes dos quiere, ajá, hacer algo.
2: Sí, ay, así.
3: Sí.
2: Y con cámara.
3: Y nos dicen cuándo. Así nosotros estamos chuteando en otra, claro, mesa.
2: Tenemos que ir a comer en la otra,
3: ah,
2: mesa.
3: Claro.
2: Para cuidarlo.
3: Voy a preguntar. Espérenme. Voy a ver si les consigo algo en Like. Ahorita, de verdad, estoy escribiendo.
2: Ok, sí, claro.
1: Yo estoy admirado de lo que está pasando en esta cabina.
2: A ver, espérenme. Sí. Mire, un su combo mundialista.
3: Sabe, Caro. Tenemos una nuestra gente.
1: Todo chico. Esto es en vivo, ¿eh?
3: Un chico, todo esto es. Mire, pues está en vivo. Y hay un chico que quiere conocer a alguien. Es una cita ciegas, pero de lo más.
2: Bonita.
3: Bonita, curiosa. Y de lo más inusual y de lo más espontánea. Y nosotros queremos ver si se pueden conocer. Y queremos ver si Lailai nos permite que pueda hacer ahí con ustedes.
2: No sé, cuenta, unos guantancitos,
3: un arrocito. Dice Chempo que guantancitos, sanchipao, algo para que...
2: Sí, para que traguen los muchachos.
3: Para que traguen,
1: dice. Una susopita.
3: Bye, me cuenta.
2: Ok, ahí está.
3: Bueno, ya estoy viendo si los juntamos, pues.
2: Raúl Castañeda,
3: ¿dónde necesito viven? Que... Quiero saber dónde viven. Necesito, no digan que... mayor cosa, pero sí dónde viven.
2: Que aparte
3: a qué se dedican, muchachos, cada uno, a qué dedica el tiempo.
2: Mire,
3: libre.
2: Caro como dama. Ya no ha contestado,
3: sí,
2: nada.
3: Sí, estuvo bien, está, Caro. Bien, yo ya estoy buscándote hasta guantanes.
2: Sí, sí, sí. Caro, como dama, está allá en la parte, sí, alta del castillo, pero dejándose,
3: Caro,
2: ver.
3: ¿Estarías dispuesta a conocer a este chico en un Lailai, por ejemplo?
2: Sí, claro. Sí.
3: ¿Estarías? Por eso le estoy preguntando a ella.
2: Ah, bueno, dispuesta, perdón.
3: Dice Chempo que sí.
2: Caro, ¿estarías dispuesta a, ¿sí?, ir a comer al Lailai y conocer a este muchacho de 42 años, trabajador?
3: Pues sí, que sintió algo lindo,
2: claro,
3: cuando escuchó tu nombre y
2: Caro está escribiendo
3: y obedeció al impulso de escribir. Ella se
2: Caro, llama Caro está escribiendo
3: y dice que es soltero. Quiero ver la foto, Chema.
2: Espéreme, mañana ya no puedo hacer las dos
3: la
2: cosas.
3: Foto de
2: dice,
3: Disney.
2: Sí.
3: Ella simplemente dijo sí. ¿Qué sentís, mijo? Decime tu nombre, muchacho.
2: Sí, sí.
3: Ah, bueno, tal vez no querés, ¿verdad? Bueno,
2: espéreme, el muchacho mandó unos stickers que no me han cargado.
3: Mandó stickers. Ella ya dijo que sí, aceptaría salir contigo a un Lailai, por ejemplo. Yo ya les estoy viendo si les patrocinamos. Mi gente, esto es así. Esto así, ¿eh?
2: Ahí
3: esto
2: está.
3: No es planeado, esto no es producido.
2: ¿Se imaginan que se gusten?
3: No, yo quiero que todo salga bien.
2: ¿Se imaginan? Ya nos vi armando.
3: Mire,
2: fiesta.
3: Me gustan muchas cosas. Que fueran grandes amigos, excelente.
2: ¿Sí?
3: Excelente.
2: Ajá.
3: Pero al rato.
2: Claro.
3: Es la historia de amor.
2: Maya María.
3: ¡Despierta!
2: A ver,
3: ¡ay!,
2: muy bien, entonces, vamos, está escribiendo el muchacho. A ver, Walter dice, yo soy soltero y cuarentón, dice
3: Walter. Walter, no, él llegó primero.
2: Sí, ahorita ellos, vamos a ver.
1: Ya lo ubiqué.
3: Y ¿quién vos es? No escribiste aquí, en cuanto oíste el nombre.
2: Ahorita la doy.
3: ¿Qué?
2: De veras.
3: ¿Quién escribe?
2: El muchacho.
3: Ahorita la goida. Que no me ha dicho su nombre. A ver, quiero ver.
2: Oiga, miren, vean la reacción de la goida. Podemos iniciar una amistad y que Dios diga.
3: Ay, pero no es tipo, yo no, sí. Podemos iniciar una amistad. Sí, sí, la cosa es que conocerse.
2: Para no ir con tanta presión.
3: Claro, no, sí, la cosa es conocerse. Ajá. Es, escuché tu nombre, sentí bonito, te quise conocer. Bueno, conózcanse. ¿Sabe que yo siempre recomiendo, siempre a todas mis amigas solteras, siempre se los he recomendado, yo les decía, salgan, salgan. Si
2: claro.
3: No, si no es para algo más, quédense de amigos.
2: Claro.
3: Enriquezcan su vida con prójimo, con gente que valga la pena. No digo
2: a,
3: todos,
2: a mí me pero pasó, salgan. Cuando era patojo, empezaba noviazgo y luego les decía, seamos amigos.
3: Qué menso.
2: Ay, Dios mío. ¿No era así, Maya María?
3: En realidad no, les solo voy a decir, contar cómo era.
1: Por cualquier cosa que suceda, ya los tengo a los dos bien ubicados.
2: ¿Ya los apartó? Sí,
1: ya están apartaditos.
2: Mira,
3: okay, ahora voy a llamar también a la policía. Perdón.
2: Sí, sí, sí, claro.
3: Comandante, necesitamos unos elementos en Lay Lay.
2: Sí, claro, ahí está. Muy bien.
1: Hubo operativo.
2: Hubo operativo. Apartamos, sí. No, hace de caso que los hermanos mayores de Carol somos nosotros.
3: Ah, sí.
2: Sí, Raúl y yo.
3: Raúl y Francisco saben artes marciales.
2: Sí.
3: Manejan armas.
2: Sí. Así. Pegamos sustos.
3: Sí, pegan sustos.
2: Y en esta comunidad despierta,
3: sí,
2: no hay divorciadas.
3: Solo viudas.
2: Solo viudas.
3: Ah, la gran esa. Y saben que es lo peor, que esa frase es de mi padre.
2: Ah, sí, claro.
3: Se la dijo mi esposo cuando le pidió mi mano.
2: Ok.
3: Y yo secretamente me sentí muy bien.
2: Gaby Rodríguez pregunta, ¿quién es Walter? Ok.
3: Pero miren, pues, les voy a reclamar algo. Porque si hacemos una cosa solo para solteros, se chivean.
2: Se chivean, sí. Ya sale un nuevo giro de negocio. Dating Service, dice por acá.
3: Dating Service.
2: Ahí está.
3: Dating Service y carreteras alternas con peaje.
2: Ahí está, qué bonito.
3: Es lo de hoy. A la Gaby pregunta quién es Walter. ¿Cuántos años tenés, Gaby?
2: Sí.
3: ¿La cabal. Soltera?
2: Sí, porque luego comprometidas, pero ajá, andan calenturientas. Sí,
3: no. Ay, Francisco.
2: ¿Qué? ¿Qué?
3: Soltera sin compromiso de nada, ¿verdad?
2: Sí, hay que preguntar, María.
3: Quiero ver, Gaby. Si este es el último, mi gente.
1: Hay que asegurarse, sí, porque claro, luego ajá, salen con cosas. Y no.
3: Bueno,
1: sí,
3: a propósito, en lo que aquellos nos terminan de hablar, recuerde usted que la Iglai está ahí no solo para estas parejas.
1: Ya de parejas.
3: Están para todos. Están para todos y tiene tres combos, Raulito. ¿Qué quiere para hoy? ¿Quiere un golazo? ¿Quiere un partidazo? ¿O quiere un clásico?
1: Necesito un golazo.
3: Necesita un golazo.
1: Necesito un golazo. Bueno, amigo, pidan, ¿usted qué necesita?
3: Pidan ustedes
2: yo
3: sus combos.
2: Yo un clásico.
3: ¿Usted un necesita clásico? Un clásico.
1: Muy bien.
3: Pero me les quiero...
1: ¿Y a usted qué se le antoja, Maíta?
3: Ah, un mi partidazo.
1: Usted siempre nos pregunta, pero no nos dice.
3: Yo quiero un mi partidazo.
2: Échale. Un subpartidazo.
3: Véteme tan amplia.
2: Muy bien. Entonces, usted va a seguirle ahí a Walter y a la niña que escribió, ¿verdad? Muy bien.
3: Sí, Walter y Gaby. Ellos ya con nombre. Eso ya me dijeron.
1: Sí, al final de la conversación nos tienen que decir si les interesa. Si ya nosotros bueno, hacemos pues lo sí, demás.
2: No tenemos presupuesto para llevarlos a Lay Lay, pero sí unos tamalitos de chipilín.
1: Exactamente. Se viene una mañana y nos juntamos
2: a la segunda mire, pareja.
1: Amigo, nos juntamos ahí con la China. Ah, sí, la un suatolito bueno, les invitamos. Delicioso.
3: Mientras tanto, voy a ver si les consigo a los primeros, porque así fue un su combo golazo. ¿Qué trae el combo golazo? Ajá. Preguntarán ustedes.
2: Ajá.
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2: Hay que darle oportunidad a Gaby con Walter de una que vaya en otra pareja. No, porque de repente se cruzan los gustos. Uno nunca sabe. Mejor
3: quiero, además, ahí quiero saber un poco más de Gaby y Walter.
2: Sí.
3: Sí, a ver.
2: Por ahora les ofrecemos tamalitos de chipilín.
3: Ajá.
2: Hay que ir conociéndolos más.
3: Y cada quien en su casa.
2: Y una videollamada.
3: Mándennos datos.
2: Otra de Arjona, pero dije, para que vaya en la línea, vamos de la ilusión al miedo. Vamos con esta canción. Ahí está. Creo que me fui muy...
3: Sí, nada que ver.
2: ¿Pero cuál iba a poner de Arjona?
3: No, está buena.
2: Conozcámonos esa. No tiene una de solo no, seamos no, no, amigos.
1: Solo de te conozco.
3: Sí. No,
2: esa
3: no,
2: ya no, la no, otra no, opción no, era no, desnuda.
3: No, ay, entre los dos no hago uno. Bueno.
1: De una llevo a la otra.
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0: Oigan, es tiempo de hacer una pausa. ¿Saben que estamos en temporada de?
1: Yo te amo.
0: De duetos. Recuerdan que estamos
1: en mundial, de duetos, de parejas.
2: Todo fluye aquí, no, despierta.
0: Pero alguien cuando yo hice el duetos de Franco de Vita dijo temporada de duetos. Y
2: sí,
0: yo le
2: es
0: agarré.
2: Cierto.
0: Y hoy,
1: sí, está bien.
0: Hoy armé unos duetos, están bien bonitos, pero unos duetos más que de artistas, de géneros. Hoy duetos entre pop y grupero, pero no los habituales. Hoy vamos a hacer duetos cuando los poperos y los gruperos se juntaron. Hicieron, ¿cómo diría su hija? Machi, machi. ¿Cómo?
1: Hicieron machi.
0: Ajá. Hoy vamos a presentar canciones en este conteo cuando un popero y un grupero se juntaron y dejaron una canción.
1: Un popero y un grupero se juntaron.
0: Ajá.
1: Qué bonito.
0: Sí. Hoy lo vamos a hacer. Está muy bonito. No son las que ustedes creen. Esas fueron las referencias. Pero me di la idea de buscar canciones.
2: Como las más populares no serán.
0: No serán las más populares. Sí. Pero sí son referencias. Así que vamos a hacer eso. Pero vamos a ir a la pausa. Oigan, don Raúl, ya me apartó a las dos parejas, ¿verdad?
2: Sí. No, yo solo le aparé a Carol y a la primera pareja. La
0: pero,
2: segunda no.
0: Pero, don Raúl,
1: ¿y, Walter
0: y
1: Gaby,
0: a quién le va a dar los tamalitos
1: Walter
0: de chipilín?
2: Me los
1: Walter
2: como yo.
1: Walter y Gaby, por favor, queremos datos, queremos darles seguimiento. Vamos a ver.
2: Pónganme hola, Raulito, los dos y ahorita los
0: Walter y Gaby.
2: Walter y Gaby. Ajá. Ahora el caso de Carol y el ese muchacho, que no tengo su nombre todavía.
1: Es que
2: aquí
1: ese
2: está.
1: Fue demasiado. Ese fue de...
0: Sí, claro.
1: Ella es soltera. O ajá. Sea, es que me encantó el nombre y sentí. Y yo, ¡wow!
2: Y tan espontáneo, ¿verdad?
1: Ajá. Sí. Ya luego vinieron otras solicitudes.
0: Oigan, de partojo de 16 años, lo hice. Vi a una chica y andaba con un chico pegados. Y yo me acerqué y le dije, hola. Y ella se rió y siguió caminando, no paró. Y yo le dije, dime que él es tu hermano.
1: Por favor.
0: Y se ríe y me dice, ¿por qué quieres saber? Necesito saber que es tu hermano. Y se ríe y se va y me dice, se da la vuelta y dice, sí, es mi hermano. Y se va.
1: Bien jugado.
2: Bien tengo bonito. Una pregunta, ¿por qué todos me están poniendo hola, Raulito?
1: A ver.
2: Sí, mire.
1: Hola, Raulito y el montón. A ver, todos los que acaban de poner hola, Raulito, ¿son solteros? ¿Quieren algo?
2: ¿Quieren algo? Yo iba a dotar a dos y ya van como cuatro o cinco.
0: Mari dice, hola, soy soltera, también tengo 40. Me llamo, Marisol, soy soltera desde hace 10 años. A lo mejor hay alguien por ahí para mí, dice.
1: Marisol.
0: La amé. Ahí está. Tenemos que hacer algo con
2: mire,
0: esto.
2: Mire, dice Gaby, sí, soltera, 40 años. Hola, Raulito, ¿viste?
1: Pero luego se fresean, es que me cae mal.
0: ¿Cómo dicen los mexicanos? Se agüitan.
1: Se agüitan, se fresean.
2: ¿Cómo eran los nombres que tenía que guardar?
1: Qué fea esa palabra.
0: ¿Por qué?
1: Se hacen agüitas.
0: ¿Qué es
1: eso? Se hacen agüitas.
0: Como cuando yo digo rompí fuente.
3: O tinta.
1: Ay, esa es su expresión.
2: Gracias. La de tinta, maíta, es más como tinta. Agua.
0: Ajá. Esa expresión se la escuché a... Usted lo entrevistó. ¿Cómo se llama él?
2: ¿Quién sería amigo?
0: El comediante.
2: Ah, claro, Adal Ramones.
0: No, al que entrevistó don Raúl.
2: Es que entrevistó.
0: Jairón.
2: Ah, Jairón Salguero.
0: Ajá.
2: Ah, sí.
0: Él fue en un evento el que fue el que dijo.
2: Qué bueno, Jairón, ¿verdad?
0: Cuando vi a mi mamá con la chancleta, ahí rompí fuente.
1: Qué babos.
0: Y me he matado de la risa y por eso lo traje a la radio.
2: Aparte de su forma de decirlo. Ah.
1: No sé si conozco a Jairón, tal vez.
2: Sí, mire, va a celebrar 30 años de humor. Así se llama su show ahorita en el Festival de Junio. Va a la gran sala. La verdad, qué felicidades. Qué bonito.
1: Ah,
0: quisiera ir a verlo.
2: Sí.
0: Se me hace. El mejor comediante de Guatemala.
1: Sí. No fue el Jairón, no es el que tenía su gira de los 90.
0: No
1: sabemos. Lo voy a buscar.
0: Oigan, hacemos una pausa y regresamos con el conteo del día de hoy. Tengo cosita con las parejas. Me gustaría que hiciéramos algo.
1: Sí, pero que llegaran, porque ya lo intentamos una vez y luego se fresean, de verdad.
0: Se agüitan. Ya regresamos.
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2: Señoras y señores, avísenle al vecino y súbanle volumen, a Romántica, que aquí empezamos a contar. 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
3: La verdad es que soy fan de sus ideas y las tomamos muy en cuenta en este programa, no solo para Conteo, Maya María, Raúl Castañaza, sí, claro. Nos encanta que sean parte y, ¿por qué no?, hasta productores del programa. Pues estaba yo plácidamente haciendo el conteo de Franco De Vita y sus mujeres, uh-huh. Cuando alguien, se me fue el nombre, creo que fue Héctor, porque dijo temporada de duetos, y dije, ¿saben qué? Amo los duetos, te tomo la palabra. Entonces empecé a trabajar en por lo menos un par de semanas, tendremos conteos de duetos. Pero hoy se me ocurrió algo basado en un par de canciones de las que ya les platicaré. Bueno, basado en canciones como esta.

0: Cuando un popero y un grupero se juntan, pasan cosas muy bonitas sí. en la música.
1: Me gustaría en este conteo proponer que como que hagamos nuestra tareita en la parte musical. Decir, bueno, por ejemplo, en este, como este ejemplo me encanta, porque por acá empieza muy grupera la canción, pero es una canción de Cristian.
0: Claro.
1: O sea, ¿verdad? Bueno. Ahí hay un aporte muy especial, porque no está Bronco cantando su canción, está cantando una canción de Cristian Castro.
0: ¿Le puedo corregir algo, amigo?
1: Sí.
0: Bronco lo lanzó también ellos solitos.
1: Sí, pero le digo la canción en sí.
0: Los dos la lanzaron.
1: Por eso le digo, pero ¿de quién es originalmente la canción? A eso es lo que me refiero.
2: ¿Cómo se llama la canción?
0: La canción se llama
1: Nunca voy a olvidarte.
0: Ajá. Es que Bronco la lanzó también casi el mismo año. Es un dato que no sé quién la sacó primero.
1: Ajá. Porque, por ejemplo, en mi caso, yo la conozco por Cristian.
0: Obvio.
1: ¿Verdad?
0: Por pero eso, yo para que mí, soy de pueblo.
1: Es como su aporte, ¿verdad? A la canción. O sea, para mí, Cristian aporta la canción, pero obviamente Bronco le pone todo su rollo, ¿no? Musicalmente hablando.
0: Y lo entiendo muy bien. Uh-huh. Pero este es un caso donde los dos la lanzan, los dos pegan en su mundo.
1: Ok.
0: Y Sopotoscientos años después se juntaron de ver, a cantarla juntos.
2: Estoy tratando de ver ese dato, vamos a decir. Fíjense que a mí me pasó con una canción que yo la conocí con un con Capaz de la Sierra.
0: Ajá.
2: Y luego resulta que no era de ellos.
0: Era un cover.
2: Ajá. Era un cover, ajá. Creo que es Mi Credo.
0: Mi Credo, claro.
2: Bueno, para mí Mi Credo en mi cabeza era de Capaz de la Sierra. Sierra. Pero capaz que no.
0: Ajá.
2: Que si no.
0: Pero estoy de acuerdo. El detalle es que Bronco y Cristian la sacaron casi que al mismo tiempo.
1: Busqué el detalle para que lo aclaremos, ¿verdad? Dice, la canción Nunca Voy a Olvidarte fue lanzada originalmente por el grupo mexicano Bronco en el año de 1991 como parte de su álbum Salvaje y Tierno. Luego aparece en el año 1993 con Cristian Castro, que la popularizó pues como la versión más famosa de la canción.
2: Claro, claro.
1: O sea, el reconocimiento general llegó por Cristian. Claro. Por eso muchos como yo la conocemos pues, con Cristian.
2: Pero y lo la entiendo. Canción, ajá. En realidad era de Bronco.
0: La sacó ahora primero la Bronco.
1: La sacó primero, digamos.
2: Sí, porque era de quien la escribió, digamos. Ajá. Si tienen los derechos los dos.
0: Ajá.
2: Interesante, diría Chicharito.
1: Interesante.
0: Esta es una combinación donde ambos la habían pegado por su lado.
1: Sí, porque la gente de género la de conocer súper bien, como usted nos dijo.
0: Con Bronco, yo amo la versión de Bronco.
1: Uh-huh. Usted está consciente que primero la escuchó con Bronco.
0: Exacto. Ajá. De hecho, tenía duda quién la había lanzado. Pegaron tanto las dos que luego uno dice, ¿quién la sacó primero? Sí. ¿Qué me pasó?
1: En temporalidad, 2 años no son nada, ¿verdad?
0: Exacto, ajá. No. Entonces, familia, hoy vamos a hacer un conteo de duetos de un popero y un grupero. Así como lo hicieron Bronco y Cristian Castro, solo que el detalle de esta canción es que ambos habían hecho popular su versión antes de juntarse a cantarla juntos.
3: Soy mi Cristian.
4: Bronco, querido.
3: Hermano, gracias, mi Cristian. Gracias por venir. Agradecidos de por vida.
2: Ay, agradecido de por vida.
0: Pero estés donde estés. I'm never gonna forget you.
2: Como aquellas traducciones de
0: qué bonito, Maya Manía. Bueno, la muestra fue Bronco y Cristian. Ojo, que no estaban en el conteo. Fueron la muestra.
1: ¿De qué es lo que va a pasar?
0: Ajá. Tendremos algunas que son como muy reconocidas,
2: icónicas.
0: Pero traté de que no fueran las icónicas y que igual fueran muy buenas.
2: Buen trabajo, Francisco.
0: Gracias.
2: Está bien que no sea tan repetitivo.
0: Gracias, Goydita, lo agradezco un montón. En el puesto número 6 encontramos una canción que acaba de lanzarse, es decir, una versión de una canción popera donde el popero invitó al grupero a cantar juntos. Y le dieron un toquecito muy
2: siempre
0: bonito.
2: Siempre nos va a contar si fue el popero o fue el grupero el que invita, ¿verdad?
0: Esta canción es original y la conocemos. Aquí aplica lo que dijo don Raúl. Uh-huh. Todos la conocíamos en popero, solo que ahora invita al grupero y le hacen un toque. A mí me encanta, mucho. Es una canción que ha estado sonando últimamente en la programación, pero viéndola desde esta perspectiva, familia, cuando el pop y el grupero se mezclan, ¿qué les parece cómo quedó esta versión?
5: Iniciamos. Número 6.
0: Eros Ramazzotti le dijo a Carin León, oye,
2: no me haga eso.
0: ¿Y si metes tu cuchara aquí?
2: Yo quería portarme bien esta semana.

0: como me gusta. ¿Qué piensan ustedes?
1: Bueno, aquí fue el popero quien... Aquí fue el grupero el que se hizo popero.
0: Ah, sí, claro.
1: Aquí fue el grupero, sí, el que se hizo popero.
0: Sí.

0: No creo.
1: No creo.
0: Poperos y gruperos, así se llama este conteo de duetos. Bueno,
2: creo que esto es diferente porque aquí de verdad el grupero se hizo popero y da un toquecito de algún, ¿cómo se llama este instrumento? De
0: acordeón.
2: Del acordeón, pero muy, casi imperceptible. La voz de Karim León no deja de
0: admirarme. Impresionarle.
2: Sí, es sí. Increíble, es un talentosísimo.
3: A mí de esta canción en particular hay dos cosas que me sorprenden. Primero que, bueno, qué responsabilidad, porque recuerden que estamos hablando de una canción emblemática del señor Eros.
0: Sí, claro.
3: Entonces no se puede invitar como a cualquiera, ¿saben claro, ustedes? ¿Verdad? Entonces hay claro. que buscar como que los artistas más, más importantes, digamos, sí. del género en la actualidad. Y creo que Karim León cae en esta cuenta, ¿verdad? Cae en esta categoría de, bueno, es una voz que va a aportar, va a traer de su género lo mejor a esta nueva, ¿verdad? Historia, que una historia importante, que por cierto así se llama el disco de Eros Ramazzotti. Entonces creo que fue un desafío, pero creo que fue una elección al 100%. Y eso es lo que me gusta de esta participación. Aparte que Karim León tiene esa boca chueca, digo, ¿verdad? Ese dejo que
2: ¡qué verdad!
3: Que hace que conecte, ¿verdad, Mayita? Usted sí. lo puede explicar mejor que yo, pero creo que todo... Al final es un malestar general, porque yo me incluyo, pero pues una mujer lo puede explicar más fácil.
2: Lo que pasa es que Karim León, bueno, voy a hablar por mí. Quisiera preguntarle a las mujeres que están escuchando Despierta si les gusta también Karim León. Yo he descubierto que me gusta. Sí, a veces lo veo y le digo, Chempo, ¿qué me pasa?
0: Sí, es cierto. Cuidado.
2: Ah, ya.
0: O sea, tienes que darle permiso no como ella te dio permiso con Mariah Carey.
2: Y con la otra española.
0: Y con Martita Sánchez.
2: Sí,
0: cabal. Sí, amigo, ni modo, hazle ganas.
2: Ajá, ya. Bueno, sí, por otro lado, la voz. Es que la voz es impresionante. ¿Sabe una cosa? Con voces así yo digo, claro, ¿se recuerdan cuando la gente se enamoraba de los locutores
0: claro.
2: solo por la voz?
3: Sí. Pues una mujer lo puede explicar más fácil.
2: Lo que pasa es que Karim León, bueno, voy a hablar por mí. Quisiera preguntarle a las mujeres...

0: La voz, es que la voz es impresionante. ¿Sabe una cosa? Con voces así, yo digo, claro, ¿se recuerdan cuando la gente se enamoraba de los locutores solo por la voz?
1: Es cierto.
0: Por supuesto que se puede.
2: Ahora también del físico.
0: ¡Ay, qué lindo, chato!
1: Ahora oigan, dice al locutor inmediatamente, dame tu Instagram, quiero verte.
2: Oigan esto, oigan, dice, amo esa versión con Carin León. Me derrite su voz en este tema.
0: ¿Verdad?
2: A mí no me gusta, dice André. A mí me encanta. Tiene alguito el Carin León, dice por acá.
0: Sí, tiene alguito.
2: Hola, amo a Carin. Lo conocí en el cover Tú de Noelia. ¡Ah, caray! ¡Ah, caray!
1: Sí, es que la canta. Es que tú, la canta en sus
0: sí,
1: conciertos.
0: ¡Búsquela, chempo!
1: Ajá. Suena muy bien en voz de Carin León, déjeme decir.
2: Sí. Yo no tengo
0: tú,
2: eso
0: y
2: para...
0: De nuevo tú.
2: Ajá.
1: Y hasta por la temática de la letra, escuchar a Carin León cantar eso.
0: No, ya me encantó. O sea, no
1: es
0: lo he
1: otro nivel.
0: Ajá, no lo he escuchado y ya me encantó. Hágame favor. ¿Qué me pasa, en serio?
2: Ok, muy bien, familia. Ahí está. Esta es la primera canción. Vamos ahora al puesto número 5. Por alguna canción, por alguna razón, esta canción no terminó de pegar, al menos aquí en Guatemala. No sé si me equivoqué, pero tampoco la he escuchado en otras de las radios amigas. La canción es una mezcla muy interesante de una popera y uno de los grupos más icónicos en el mundo grupero. ¿Qué pasa cuando Shakira y Grupo Frontera deciden unirse para presentar una canción?
3: En nuestro conteo, esta es la número 5.

0: Ajá. A eso es lo que vamos.
1: Bueno, pero si Shakira invita a Frontera, a lo mejor quería el sonido de Frontera, sí, como Paquita y Arjona.
0: Hay
2: pero
0: otra
2: sí
0: cosa aquí.
2: Le entiendo a Raulito, sí, y digamos.
0: Y el segundo punto es que como es una canción original, hay que hacer la doble tarea para que se pegue, ¿verdad? No es como que Shakira hubiera invitado a cantar sí, Bruta Ciega Sordomuda a Grupo Frontera, okay, ¿verdad? Que cantar una canción nueva, que hay que hacerle su trabajito.
2: Yo me
0: para
2: recuerdo
0: pegarla.
2: Que me recuerdo de Shakira con, no sé con qué grupo, pero sí era grupero, El Jefe creo que se llamaba.
1: Ah, sí. Ah,
2: ahí me gustó.
1: Pero el problema es las palabras disonantes.
2: Sí, ella no tenía clean version. Esa canción no tenía clean version. Pero esa canción me gustó, por ejemplo. Sí. Uh-huh.
0: Tiene todo sentido, Maito.
1: A mí me encanta la canción de Shakira y Grupo Frontera. Y más la bailada que se dio con uno de sus bailarines. Ah, es cierto. En el concierto en México. Consiguió un su bailarín.
2: De verdad.
1: Que la gente le encantaba cómo el bailarín la agarraba de la cinturita.
0: Y a brincar, se ha dicho.
1: Me encanta cómo mezclaron la música grupera en el concierto de México y qué bien baila Shakira. Claro, claro. Shakira baila increíble. Oigan, no conocía esa canción de Frontera de Shakira. No está mal, dice alguien más por acá.
0: Uh-huh.
1: Y me encanta... Esa es Shakira, Rolón, dice.
3: Rolón. Sí. Se nota cuando se quiere, pero cuando no se nota más.
1: Saben que es ser muy rico bailarla.
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0: Es que parte está catalogada como cumbia norteña.
1: Claro.
0: Ahí tiene su.
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1: Hola Francisco, hola Maya, hola Raúl. De acuerdo contigo, Francisco, esta de Shakira y Grupo Frontera es tan buena que no sé por qué no suena en la radio. A mí me encanta, dice Lourdes. ¿Mana?
2: ¿Por qué no sonará?
1: A veces van como muy pegadas, siento yo, y termina pegando otra.
0: Sí, se diluyó creo entre tanto lanzamiento de Shakira, sí.
1: ¿Puede ser?
0: Sí.

0: Entre paréntesis, Shakira y Grupo Frontera.
1: Ay, no sé.
0: Bueno, voy a leer un mensaje de alguien, sí, dice.
1: Léalo y
0: no sonará en la radio, pero en mi carro sí.
1: Ah, bueno, está bien. Eso nos gusta. Yo principalmente no me agrada, la verdad, mucho Shakira así en este género. Siento que no conecto más con Frontera ahí que con Shakira.
0: Obvio, es su género.
1: Sí, pero, o sea, Shakira tuvo que haber aportado, sí, no en el caso como hizo Karim con Eros Ramazzotti.

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1: Oigan, Shakira acaba de retomar su gira ahora en una temporada que se hará otra vez en los Estados Unidos y agregó dos canciones, así, seguro que habrán otras, pero las dos más reconocidas a su playlist. Die Die, del Mundial, y la de Zootopia.
2: Ah, ok.
1: Ajá, y ahí estaban los tigres alrededor de ella haciendo la escena de la película.
2: ¡Qué bonito!
1: Estuvo muy bonito ese detalle.
2: Imagínense Dai Dai también, pues, que es la canción...
3: Claro, del momento.
1: Del momento, sí. Oigan, qué enorme la gira de Shakira.
2: Sí.
3: Ah, no,
2: Shakira. Y lo que le falta.
1: Todavía no se ha ido a Europa.
2: Sí, ahorita en Estados Unidos creo que pues por lo menos un par de meses, ¿no?
1: Sí. Y luego se va para a Europa y va le van a armar su estadio.
2: ¿Cómo irá su estadio en Europa?
1: Ajá, de veras. Pues, un estadio en Madrid y todo europeo que quiere ir a verla, así como nosotros en Centroamérica tuvimos que ir a El Salvador, todo europeo que quiere ir a verla va a Madrid.
3: Es impresionante, ¿sabe qué? Pienso en Shakira y todo lo que vivió, porque ella regresa a la música contando un poquito de lo que estaba viviendo, claro. ¿Verdad? Con esas canciones que ya hablaban de lo que ella sentía. Y luego mire por dónde va, ¿verdad?
1: Sí.
3: Y luego pienso en Ricardo Arjona, de todo lo que estaba viviendo.
1: Su espalda, su operación, su... claro.
3: Eso es lo que yo propongo. Que se llame La Otra Cara del Dolor. Lo que encuentro al otro lado cuando lo atravieso.
1: Cuando paso,
3: no cuando vivo un momento. No cuando lo niego, no cuando me hago la loca, no cuando... No, cuando lo atravieso, miren todo ese poder que viene detrás.
1: Sí, qué buen punto, Maya María. Su libro, La Otra Cara del Dolor.
3: La Otra Cara del
1: ¿Dónde
3: Dolor.
1: ¿Dónde lo podemos comprar, Maya
3: lo
1: María?
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1: Oiga, no conocía esa de Shakira y Grupo Frontera, va directo a mi playlist de rancherito, dice Águeda.
3: Eso, playlist de rancherito.
1: Muy bien. Bueno, familia, seguimos con este conteo de poperos y gruperos. En esta temporada de duetos que ustedes apadrinaron y que con mucho gusto decimos que
2: sí. Qué buena idea.
1: ¿Verdad que sí?
2: Sí.
1: Oh, ya tengo un par de conteos más buenísimos por ahí. 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
1: Vamos con el primer bonus track de este conteo. Esto es raro. Diego Torres, nueva. Al menos yo no la conocía. Puedo decir que es nueva. La combinación que lograron este argentino y este mexicano suena así.
0: Es el primer bonus track.

0: Canciones que me encantaría poder escuchar en una casa en el campo, tomándome un café de olla, en una mesita en el jardín de atrás.
1: Es una poesía muy cotidiana, voy a decir.
0: ¡Hala, qué bonita la canción! Ajá. Diego Torres, Edén Muñoz, Mi Norte y Mi Sur, o sea, todo, todo.
2: Mire, cuando encontramos canciones como estas, a mí me gusta hablar de realmente cómo los artistas se ponen de acuerdo para colaborar. Esta canción surge de la letra del señor Diego Torres para su disco homónimo que lanzó en el año 2025. Entonces viene él y le dice, bueno, Edén, te localicé, al fin quiero hacer una colaboración contigo, te mando la letra de la canción. Allá Edén Muñoz en México empieza a hacer la maqueta de la canción para ponerle su género, ¿verdad? Entonces él hace su voz, graba su voz y ya se la manda a Diego Torres de regreso y le dice, ¿qué te parece? Une tu voz a esto. Y entonces ya Diego Torres une su voz. Entonces, cuando nos referimos a una colaboración, creo que es esto, en donde se da permiso a cada artista de proponer y de hacer una canción, porque al final tiene de los dos. Y qué bonito esa parte, se los quería contar. Igual el video tiene la misma fórmula, ¿verdad? El video está grabado en dos partes, en Argentina y en México.
0: Qué bonito. Ajá. Escuchen la letra. Cada vez que yo te miro, no puedo creer la suerte que he tenido. He querido muchas veces, pero un amor así nunca he sentido tan real. Que no parece de verdad. Es una poesía, es una canción que no le puedes dedicar a cualquier persona, ¿eh?
2: Y desde el título, ¿verdad? Donde le dicen Mi Norte y Mi Sur, o sea,
0: mi media luna, mi locura, tú eres mi norte y mi sur.
2: Todo, o sea, eres mi todo, le está diciendo en pocas palabras.
1: ¿Sabes qué frase me gustó a mí? Dice que cuando ella calla, hasta el silencio se ve bonito. Ahí me ganó.
0: Siempre por ti estaré, siempre te abrazaré. Cuando la vida te brinde alegrías, y cuando las cosas no salgan tan bien, ahí estaré.
1: Qué linda. Uf. Está preciosa.
0: ¿Qué opinan, familia? ¿A qué número pueden comunicarse, amigo mío?
2: Por supuesto, pueden participar en este conteo a través de nuestro 56-20-28-57.
0: Diego Torres, Edén Muñoz, Mi Norte y Mi Sur.

0: Mari.
1: No el bigote, comadre.
0: Comadre, le voy a pedir un favor, comadre. Ya quítese el bigote. Que lo tenga más grande que yo, comadre. Están empezando rumores en el pueblo, comadre. De veras.
2: Es que no puedo con este.
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0: Y ya que está en la misión, también quítese los pelitos de los brazos, comadre. Tiene más que yo, de veras.
2: Sigue hablando de todo un poco. No me va a aguantar.
3: 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No deja de florecer.
0: Dígame,
2: no quiero decirlo.
0: Dígalo,
2: no,
0: pues, dígalo, no, dígalo. ¿Qué pasó? ¿Qué manda, comadre? ¿Qué manda?
2: No quiero, compadre.
0: ¿Qué manda, comadre?
1: Yo le digo, comadre, no va a entrar en más detalles, por favor.
2: Todo lo tengo más grande.
0: Poperos y gruperos. Ay, así se llama este conteo que estamos presentando el día de hoy, que llega a nosotros gracias a Muebles en Casa.
1: ¿Sabe que me está encantando este conteo? Porque también nos está proponiendo como traer a nuestro radar canciones que de repente no tenemos como muy ubicadas.
2: Sí,
1: y que son de nuestros artistas favoritos. Me gusta esa parte, me gusta.
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2: Bueno, familia, seguimos en este conteo. Poperos y gruperos. Cuando estos dos se combinan, salen canciones muy bonitas como las que estamos escuchando el día de hoy. Bueno, Maya María lo dijo y me llamó mucho la atención. Cuando Eros Ramazzotti invitó a Carin León, Carin León, literal, se hizo popero.
3: Ajá.
2: Creo que no fue la única vez.
3: ¿Que Carin León se hace popero? Claro, por supuesto.
2: Escuchen por qué.
1: Hora de presentar la número 4.

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0: camaleónico, Karim.
1: Total. Talentosísimo es.
0: Oigan, ¿y cómo me gusta volver a pegar, conectar con canciones de Sanz? Tenía rato de no poder hacerlo.
1: ¿Saben? Hay voces, a ver, hay voces que son buenas para un género.
0: Ajá.
1: Pero hay voces que son buenas para todo. Me recuerdo Alejandro Fernández.
0: Ajá.
1: Excelente para cantar las rancheras. Excelente cantando poperas.
0: Poperas.
1: ¿Verdad?
0: Baladas.
1: A mí Karim León se me hace que puede cantar lo que la gana le dé.
0: De veras. Miami.
1: Ya lo he visto cantando gospel en una iglesia cristiana. Sí, sí. Dios santo.
2: O sea, en inglés le sale bien.
1: O sea, le sale bien en inglés, le sale. Canta lo que quieras. Me reservo la palabra.
0: Oigan, y esta combinación.
2: Si Maluma dice mamacito, o sea, papacito.
0: Alejandro Sanz le gustó tanto lo que hicieron junto a Karim en El Vino de Tu Boca.
1: Ajá.
0: Que lo invitó para en el mismo disco, mira, vámonos con otra. Y sacaron una versión de Mil Motivos que ya había sacado en solitario Sanz. Sí. Solitario.
2: Mira, creo que las cosas pasan por algo, pero creo que ahí Karim León tomó la iniciativa y le voy a decir por qué. Porque él, cuando Alejandro Sanz llegó a Hermosillo, México, en el año 2023, se fue por ahí y dijo, yo lo quiero conocer. Y bueno, entre artistas ya sabe que se manejan sus niveles. Entonces le dieron chance a Karim León de que fuera el camerino de Alejandro Sanz. Y a partir de ahí dicen que inició una amistad muy bonita, o sea, muy bonita, así estrecha. Porque, aparte de eso, admiración tanto de Karim León hacia Alejandro Sanz, como de Alejandro Sanz para Karim León. Entonces, creo que por eso es que hemos tenido, como bien lo dijo Francisco, estas dos grandes colaboraciones.
0: Amo.

0: ¿Sabe que esta canción me llama mucho la atención? Porque fue catalogada como pop flamenco.
1: Ah, mire.
0: Porque tiene esa cadencia bien extraña, ¿no? Pero bien pegajosa.
2: Buenísimo. Y la canción, ajá, es como decir, si ya sabes que le gustas y no le correspondes, déjate de estar pasando por enfrente. Sí. Háceme favor.
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1: El hecho de haber crecido en Salamá, Baja de la Paz, me hizo amar a Bronco y Bon Jovi al mismo tiempo.
2: Claro.
1: A Magneto y a los Tigres del Norte al mismo tiempo.
2: Ay, qué bueno.
0: Y conocerlos bien, o sea.
1: Ah, sí. Sí. Entonces, cuando se juntan, yo babeo. Les voy a presentar el puesto número 3 de este conteo, que es una de mis canciones favoritas y que creo que la mayoría no la conoce. Al menos la versión. La canción sí. Solo con un beso es una canción de Ricardo Montaner que todos conocemos.
0: Sí.
1: ¿Verdad?
0: Sí.
1: Pero Ricardo invitó a Voz de Mando, una agrupación grupera estadounidense,
2: mire cómo se llama,
1: a cantar junto, Voz de Mando. Y tanto que los invitó, que número uno, Ricardo sí se adaptó a Voz de Mando y los dejó que entraran en la canción primero. Damas y caballeros, Solo con un beso, en versión grupera, con Voz de Mando y el mismísimo Ricardo Montaner. Disfruten.
3: Llegamos al podium. Esta es la número 3. Llegamos al podium. Esta es

0: Oigan lo que dice Ricardo al final.
1: Qué bonito. Qué bonito.
2: Claro. Les quedó linda.
3: Qué linda está.
0: Qué sí, hermosura linda. De canción.
2: ¿Cómo se llama el otro señor que canta?
0: Voz de Mando.
2: Voz de Mando. Sus registros son similares, no iguales, pero cierto. Son similares.
0: Ajá. Uh-huh. Cierto, se parece ¿sí? mucho.
3: Yo les quiero contar dónde encuentran ustedes esta canción, porque es interesante. La verdad es que fueron varias bandas mexicanas que hicieron, muchas y nos juntamos por ahí para hacer canciones de Montaner. Mire la idea. Era varias agrupaciones haciendo canciones de Montaner. Bueno, creo que al final la intención era un poco invitarlo. Y a Voz de Mando le toca esta canción, y creo que fue de las cosas que más se lograron. El disco se llama Ida y Vuelta. Son varios del regional cantando canciones con Ricardo Montaner.
2: Es un disco que nos presentó en este programa Francisco hace muchos años.
0: Me encanta.
2: Que fue uno de mis favoritos.
3: No estaba yo, creo yo.
2: Sí. Todavía. No, todavía ajá. No. Fue uno de mis favoritos. Me encantó. Y me recuerdo, Chempo, que hicimos un conteo para ver si se había logrado montanerizar la canción. Sí. ¿Se recuerda? Ah, que nos inventamos ese verbo, montanerizó.
3: A ver si lo habían no logrado o no.
2: Sí.
0: El disco es muy particular porque la primera parte del disco es Ricardo Montaner cantando canciones del
2: de
0: género.
2: Ellos, ajá.
0: Él las trae y las canta, las montanerizó.
2: Y al revés, que sería la vuelta.
0: Y luego los invita a ellos a cantar con él una
3: mire,
0: canción.
3: Ahora entiendo el concepto.
2: Me encanta el concepto. Ida y vuelta. Y Francisco nos presentó las dos, entonces cuando creo que nos fuimos a ver si lo había montanerizado, cuando él canta canciones que no eran de él,
0: ajá.
2: Si le logró dar el toque y
0: quedan preciosas.
2: No recuerdo alguna que él no haya podido montanerizar.
3: Las hizo suyas todas.
2: Las hizo suyas todas.
3: Qué genial.
0: A ver, muchos comentarios, familia, amamos que sean parte del conteo, y con sus comentarios pueden hacerlo al número
3: a nuestro 56-20-28-57. 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Dice por acá Claudia, hola, buenos días chicos, estuve enferma pero ya regresé, me moría por escucharlos, ¿cuándo el fiestón? Dice.
2: Tú quédate pendiente.
0: Esta de Ricardo Montaner está genial, me encantó. Dice, no sé quién sugirió este conteo, pero Francisco hizo su tarea. Uh-huh. 1,000 por 100 por 10, dice ahí. Muy bien, gracias.
3: Sí,
0: ay, se me puso la piel chinita. Esa canción me gusta mucho, qué linda versión, dice. Para escuchar de noche, ¿no?
3: Sí. Imaginen un programa linda. De aquellos que usted hace o hacía antes, así de noche. ¿Se imagina esto?
0: ¡Qué rico!
3: ¡Qué nivel!
0: Bueno, familia, es hora de presentar el puesto número 2. ¿La recuerdan? Desde que llegaste.
2: Ah, sí.
0: No me pega el frío. Bueno. El señor Rayleigh Barba le dijo, ¿saben a quién? A uno de los consentidos aquí. ¿Aquí o Karim León o Edén Muñoz?
3: No hay de otra.
2: Sí, los dos, está bien, pasen adelante.
0: Muy bien, bueno, pues Rayleigh le dijo a Den, ¿y si la cantamos juntos? Literal, ahí les va.
4: Casi gana, pero no. Número 2.
0: ¡Comare! ¡Qué bonito que se quitó el bigote, comare!
2: ¡Ay, ya de veras que me tiene china! ¡Ja!

0: Aparte que yo babeo por Reilly Barba y sus canciones.
1: Es que estás lindas.
0: ¡Oh! ¡Qué bonito!
1: A mí me encantó cómo les quedó.
2: Está muy buena.
1: Me encantó.
0: Pero mira, ahí sí dejó. Edén,
1: esto es banda, ¿verdad, tu música, muchacho?
0: Sí, metele tu música.
1: ¿Sabe que la música de banda no es de mis favoritas? No está, ay, quiero escuchar banda. No.
0: Claro.
1: Pero esta me gusta.
0: Se oye rico.
1: ¿Y capaz de la sierra es banda?
0: Sí.
1: Capaz que sí.
0: Bueno, es que ahora es un, dentro de la música grupera.
1: Regional mexicano.
0: Regional mexicano.
1: Bueno, pues sí, hay cosas del regional mexicano que me gustan muchísimo. Y esto me encantó cómo quedó.
0: Yo nunca voy a olvidar cuando Reilly vino a Guatemala. Y yo entrevistándolo me inventé. Le dije, Reilly, vamos a cantar tú. Me dice, uy, no la tengo en el playlist. Pero ¿cómo si yo se la voy a dedicar a mi novia hoy en el concierto?
1: Cuento, mi novia tenía.
0: Pero estábamos con Exa.
1: ¿Cuál era tú?
0: Ajá. Tú. Uy.
1: Bueno, la que se llamaba.
0: La balada tú. La sí. Cantar no es mi favorito. No es mi mejor habilidad.
1: Ajá.
0: Entonces, estábamos con Exa. Entonces, llevábamos unos trajes naranjas. Y estábamos relativamente cerca. Estaba mi amigo Chema Manuel con su novia. El Chema y su novia. Y yo solito acá.
1: Y el Rayleigh.
0: De repente viene Rayleigh y dice: bueno, esta canción no la teníamos en el playlist el día de hoy. Pero nuestros amigos de Exa, Pancho creo que me dijo. Ajá. Yo sin novia.
1: Para tu bella novia.
0: Ajá. Y empieza
2: a cantar. La sirvió para conseguir un.
0: Empieza a cantar un poquito. Entonces yo le digo a mi amigo, Chema, así, préstame a tu novia. Muy amigo de la novia de él.
1: Ajá. Chema, préstame a tu novia. Ah, sí.
0: Me la jalé un poquito para
1: claro,
0: para hacer el show.
1: Es ella. Esa noche hubo dos shows.
2: Ahí sí lució sombrero ajeno, amigo.
1: El que vieron en el escenario y el show que hizo Francisco abajo.
2: Le digo que lució con sombrero ajeno.
1: Es ella. Sí, que así abrazándola con cuidadito. Sí. Esa ya mira, mi novia. Ay, qué chiste.
0: Oigan, les quedó muy buena la colaboración. Tampoco la había escuchado de ese gato.
1: Quedó bonita.
2: Sí, creo que fue muy acertado porque, bueno, el proyecto nace desde Reilly Barba y le pone a caballo.
0: A caballo se llama ese disco.
2: Así que tenía que hacerlo a caballo. Con los artistas de regional. Qué buena versión. No la tenía en mi memoria, ¿verdad?
0: Bueno, familia, voy con la señorita Simpatía. La señorita Simpatía la conocemos todos. La señorita Simpatía es la mejor combinación de pop y grupero que hemos escuchado y la cantamos a morir. Esta la conocemos, pero no la tienen en su radar en este momento. ¿Saben cuál es?
2: ¿Saben cuál, amigo? ¿Cuál es? ¿Cuál?
0: Esta.
3: Esta es la señorita Simpatía.
0: ¿Qué más popero que Paulina Rubio? ¿Qué más regional mexicano que los Tigres del Norte?

0: esta canción, no sé si fue un parteaguas, pero sí creo que fue una de las canciones más icónicas de Paulina Rubio.
1: Una canción que ya era uno de los clásicos de los Tigres del Norte, si no estoy mal, en su MTV Unplugged. Uh-huh. Se les ocurrió invitar a Paulina. Paulina le entra, que también pudo haber dicho, no le entro.
0: Qué bueno que le entró.
1: Y, como bien dice Maya María, hizo que esta canción se convirtiera en una de las canciones icónicas, con el permiso de los Tigres, de Paulina Rubio.
0: Sí, claro.

0: ¿Recuerdan que hubo una época donde los Tigres del Norte sí o sí venían cada fin de año a Guatemala?
1: Sí, eran sí, los clásicos,
0: ¿no? Era clásico. Ajá. Era como cuando sí. Olga Tañón venía sí o sí cada año a Guatemala.
1: Así es.
0: Muy bien. En esa ocasión iban a regresar los Tigres del Norte. Pero no sé quién lo dijo o quién lo presionó. Fue el público, porque las redes no eran tan poderosas. Pero se necesitaba sí o sí que Paulina viniera a cantar con ellos. Y trajeron a Paulina a Guatemala a cantar al concierto de los Tigres del Norte solo esa canción.
1: ¡Qué bárbaros!
0: Solo, ¿cómo? ¿Me llamaría? Paulina, ¿qué manda? Necesitamos que vengas a Guatemala al concierto de los Tigres a cantar esta canción. How much? Y ni modo, a pagarle a la niña.
1: Pagarle su vuelo, su hotel y todo.
0: Y su día de trabajo.
1: Y su día de trabajo por una canción.
0: Por una canción.
1: A esos son los tiempos que quiere regresar Paulina.
0: Claro,
1: que
0: lo diga, claro.
2: Con los Timbiriche. Por eso yo creo, bueno, con los Timbiriche, pero creo que Paulina también tuvo grandes aciertos en su carrera y que creo que está buscando colaboración donde no.
0: Ella necesita un primera fila, ella necesita ¿sí? lanzar sus sí. canciones que tanto
2: y llamar, por ejemplo, a lo de los Tigres del Norte, se vendrían conmigo a mi primera fila. Yo le aseguro que van.
0: Claro.
2: Me explico. Sí. Todos necesitamos a alguien que nos gestione a veces.
0: Sí.
2: De veras.
0: Sí. Y que la alejen del colate.
1: Y mire que el otro día nos sorprendimos de la cantidad de éxitos con usted aquí programando a Paulina Rubio. Es una cantidad de éxitos bárbaros que tiene Paulina. Imagínese que lo reversionara, invitar a otros artistas. Tanto que hay para hacer ahora.
2: Pero aquí tengo que hacer una pausa terapéutica. Mire, mi gente linda, este es de mi corazón. Hay dos decisiones vitales en la vida. Número uno, ¿qué va a hacer usted con Dios? Número dos, ¿con quién se va a casar usted? De ver. ¿Con quién va a ser vida? Porque eso puede, de verdad, eso puede, usted se puede equivocar de carrera, se puede equivocar de trabajo, se puede equivocar en una inversión, usted puede equivocarse en todos lados, pero para esto hay que prepararse de una mejor ¿sí? forma, de verdad que sí, porque usted puede tener todo el talento de la vida, pero eso le puede echar por la borda todo el talento de la vida, todas las oportunidades de la vida, de verdad, lo vemos una y otra vez, evidentemente, no solo en el mundo de la farándula, pero en esa galería se nos permite ver de una forma mucho más clara, quizás.
1: Qué genial.
0: Ahí está.
2: Sí, bueno, familia. Hay que prepararse.
1: Hay que hacerlo,
2: sí. Sí. Quiero ver a Paulina otra vez.
1: ¿Ese suspiro?
0: Mi suspiro es por Nacarid.
2: ¿Nacarid?
0: Me gusta el apellido. Colmenares.
2: Colmenares.
0: Dice, hola, feliz inicio de semana. Le saluda Nacarid.
2: Siento que Chempo está enojado y está tratando de autorregularse.
0: Iniciando con mucha energía.
1: Así, mira, así.
0: Iniciando con mucha energía y positivismo. Me gustaría bueno, escuchar Color Esperanza de Diego Torres. Feliz lunes.
2: Te la voy a cantar. Saber que se puede. Saber que se quiere. No me acuerdo. Yo también.

0: corazón.
1: Qué bonito.
0: Ya que te la cantamos, ya. Procede él a decir.
2: A expresarse.
1: Nacarit, hace muchos años, una novia estaba cortando conmigo y su queja número uno fue: es que le prestas atención a todos menos a mí. Así me dijo. Hoy,
0: la verdad es que no.
1: Gracias a ti, entiendo a mi ex. Así me sentí hoy. Le prestas atención a todos menos a mí.
0: ¡Ah! Es un reclamo de Chempo para ti.
1: ¡Claro que
0: ajá,
1: sí!
0: ¡Sí, sí, sí!
1: ¡Claro
0: ya,
1: que
0: ya
1: sí!
0: ¡Ya le entendí!
1: Yo ¡che, sí. Nacarit! ¡De veras!
0: ¿Cómo estamos en conteo, mamita? Pero ya te la cantamos.
1: ¡Ya! Y les quedó linda.
0: O sea, miren, en un minutito fue. Piensen bien qué hacen con Dios. Miren con quién se casan. Cantamos la canción. Y Chempo se autorreguló. ¡Éfale!
1: Sí.
0: ¿En qué otro programa, mi gente?
2: Así somos la gente despierta. Ajá.
0: Digo yo, ¿qué están pensando los patrocinadores que no se patrocinan aquí?
1: Bueno, familia. Primer lugar. El primer lugar de este conteo es la canción que está sonando en este momento, que estamos promoviendo en este momento, donde Cristian Castro y Edén Muñoz se vuelven a juntar para cantar juntos Osadía.
3: La número uno.
1: Si usted no la ha escuchado,
0: ay, qué bonita está.
1: Prepárese para escuchar la mejor canción que va a escuchar en meses.
2: Hoy se le pega porque sí.
1: Si ya la escuchó, tenga cuidado con el saldo.

0: Cristian está de vuelta. En vivo en Nuevo León, ya la cantó.
1: Solo Cristian.
0: Solo Cristian estaba en su concierto. Mire qué guapo está.
1: Sí.

0: Le describo su traje. De traje
1: rosa,
0: pero todo rosado.
2: Rosado.
0: Corbata celeste y camisa blanca. Se ve muy bien.
1: Sí. Y peinadito.
0: Y peinadito.
2: Y peinado.
0: Pero colores de Cristian.
2: Claro, y su lado más productivo y adulto de Cristian Castro, no, por lo menos yo lo veo en el escenario.
0: Ah, sí.
2: Y a veces.
0: Como Michael, ¿no?
2: Y a veces, como Michael.
0: Como Michael. Justo. Y a veces.
2: Ajá.
0: Acaba de sacar el último anuncio para VIX, la plataforma del mundial.
2: Ay, lo vi.
0: Lo vio.
2: Lo corriendo vi con como un Baywatch. Con la peluca de pelo largo. Pero mire.
0: Él se ríe
2: increíble,
0: de él.
2: Increíble. No, pero ¿sabe una cosa? No es algo que él busque.
0: No.
2: La marca lo ve y dice, Y él dice, bueno, démosle.
0: Sí.
2: Prefiero esto y hacer nada.
0: Ah.
2: Nadaremos en el mar azul.
1: Azul, cabal. Mire, con esta canción vienen dos cosas a mi cabeza. Hoy vine dos cosas en la cabeza por cada canción. La primera es que me encanta que Cristian la esté cantando en sus conciertos, porque eso quiere decir que primero le encantó la canción.
0: Sí.
1: Segundo, que la va a ayudar a convertirse en el éxito que realmente merece. Ya Eden Muñoz está trabajando muy
0: por
1: bien
0: su
1: música.
0: Ajá.
1: Y apenas está promocionando, porque este es un lanzamiento del mes de mayo. O sea, uh-huh. Está recién salidita del horno. Y he de decir que del lado de Eden Muñoz, él siempre dijo con esta canción, yo hice esta canción pensando en la tesitura de Cristian Castro.
0: Ajá.
1: O sea, a él se le metió que esta canción era
2: sí,
1: para Cristian.
2: Y le quedó impecable.
1: Increíble.
2: Increíble.
1: Está preciosa la canción.
2: 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Me encantó el conteo, qué bonito estas colaboraciones.
0: Pop y grupero.
2: ¿Verdad que la vida compartida es mejor?
0: Mm.
2: ¿Verdad que el individualismo y el aislamiento no están en nada?
1: No, la verdad es que el hecho de colaborar puede salvarle la carrera a los artistas.
2: Total.
1: Y pueden hacer cosas maravillosas que en su vida habían pensado.
2: Fíjese, Raulito, que estábamos en plena pandemia, yo estaba conectada con muchos grupos de psicología, economía, y la herramienta era esta, una única para tienen para nosotros. ¿Qué plan para el partido? Usted solo asegúrese de incluir un partidazo, un golazo o un

0: economía. Y la herramienta era esta, una única, para poder soportar esto. Una palabra, alianzas.
1: Alianzas.
0: Alianzas. Alianzas. La vida compartida es mejor.
2: Qué bonito.
1: Ya regresamos, pero antes...
3: Pretexto.
1: ¿La empezamos a tararear? ¿O ya se la sabe?
0: La otra vez.

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1: No pierdo la fe de encontrar a quien dedicar esa canción. Mejor que nos la dediquemos. ¿Ya le prestaste atención a la letra?
2: No, ¿y para qué vas a dedicar eso?
1: Esa canción significa que...
2: Ella ni te dio las gracias.
1: Ajá. Bueno, aquí es una chica. Ajá. Significa que tú te enamoraste de él, empezaste una relación y después esa persona se fue sin darte las gracias.
2: Ajá. Como que fuiste una de esas relaciones que solo sanó el corazoncito y luego... Les voy a decir una frase que es fuerte y fea. Pero que nos dice algo de realidad. No aplica para todos los casos. ¿Listos? A ver. Cuando una persona tiene un problema para caminar, regularmente se le pone una muleta.
1: Oh, ya entendí.
2: Pero cuando ya puede caminar bien, ¿qué crees que pasa con la muleta? ¿Me explico?
1: A veces somos las muletas. Y no es que la persona lo esté pensando.
2: Y a veces sí, bueno, y a veces no. Entonces, por eso sí se necesita este como discernimiento, como de ver, como de tener esta claridad. Y tiene razón Francisco, no todo el mundo sabe que empieza una relación sabiendo que va a terminar. Uh-huh. Tal vez ni siquiera lo está deseando, pero así sucede. Uh-huh. Pero ojo, creo que tenemos que ponerle más atención a las letras de las canciones.
3: Sí. Sí. Una vez la canción está genial, la verdad.
1: Había una directora de una radio que no voy a decir quién es, pero...
2: Pero que todos sabemos.
1: Me regañó porque...
3: Han habido pocas, así que lo puedo deducir.
1: Me regañó porque puse una canción que tenía unas palabras con doble sentido.
2: ¿Y si tenían doble sentido?
1: Muy, muy...
2: Conociendo a Francisco.
1: Ajá.
2: Él no es así.
1: Entonces, así. Y luego, no sé si ese mismo día, el otro día... Sonaba una canción en inglés que dice Let's talk about sex, baby. Let's talk about you and me. Let's talk about all the things that... Y me di cuenta que ella estaba hasta

0: tarareándola. Ella tenía un problema.
1: Ella no sabía inglés.
0: Exacto.
2: Wow. Buena.
0: Ahí no me regañó.
2: Sí.
0: Y yo, ¡ah! El problema es el idioma.
2: Ajá, y la otra era más explícita que la anterior.
0: No, claro, esta estaba como claro, más directo. Sí, hablemos claro. De sexo, hablemos
1: que
0: de tú y yo.
1: Está chilerísima, pues, para cuando hagamos un programa de sexualidad. Let's talk about
0: sex, baby. Sí. Let's talk about you sí. And me.
1: ¡Qué cosa!
2: Bueno, para quienes preguntaron por ahí, el conteo ya está publicado en la página de Facebook de Francisco Chinchilla. Vayan a buscarlo por ahí, por si se perdieron alguna de los lugares de este conteo, porque algunas personas entran a las 8 y dicen, ya no puedo seguirlos escuchando y quiero saber cómo terminó el conteo.
1: Ahí está.
2: Así que llévanlo por ahí porque está genial. Y alguien más dice por acá, repita esta última, por favor, Francisco. No, es otra vez.
0: ¿A repetirla?
1: Bueno, ajá, la puso canción. Dos veces, ¿no? La ultimita. Sí, sí. Es que está preciosa, te entiendo. Uh-huh. 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

0: Recuerden, hoy a las 10 de la mañana debuta España.
1: Eso.
0: Va a golear hoy España. Va a golear.
1: ¿Quién va?
0: Ahorita le digo.
2: Eso se espera, ¿verdad?
0: Sí, en este partido. Era como ayer Alemania y Curazao, o sea.
1: Sí, no esperaba. Mire, yo esperaba la. Sí, pero sí tienes razón. Ajá. Estos así son.
0: España contra Cabo Verde.
2: Mire, dos personas lo preguntaron, por eso lo voy a leer al aire.
0: A ver.
2: ¿Qué pasó con Caro y el muchacho? Dice, con Caro y el muchacho. ¿Qué pasó, Maya Alonso?
1: Yo estoy haciendo mi tarea aquí.
0: Machi.
1: Con mi gente de Lailai. Luego voy a proceder a platicar con ellos. Ajá. Porque no es nada más mi gente
0: la
1: linda.
0: Loncho es la tía esta que se pregunta todo.
1: Yo voy a platicar con ellos porque, a ver, sé que son dos adultos, pero no es nada más de mandar a dos gente solo así.
0: Claro.
1: Vamos a hacer lo propio y si ellos están de acuerdo, yo tengo la impresión que en Lailai me van a decir que sí, bueno, y ya veremos. Lo que no hay que ponerles es presión.
2: Exacto.
1: ¿Verdad?
2: Ya tenemos sus contactos aquí también para cuando fluya, ¿verdad?
1: Raulito ya los tiene vistos, ubicados y con
2: pasteles. Cualquier cosa aquí solo les escribo.
1: Sí, ahí les vamos contando cómo sigue la cosa.
2: Francisco, por aquí alguien le pregunta, ¿nos podrías dar tu pronóstico de España hoy?
0: ¡Uy!
1: Es España-Curazao.
0: Voy a decir esto.
1: A ver.
0: 5-1.
2: ¿Qué?
0: ¿O 6-1?
2: Goleada.
0: Una goleada. Hoy España va a golear.
1: Tipo Alemania.
0: Hoy España va a golear.
1: Cabo Verde.
0: Sí. Hoy España golea.
1: Cabo Verde era. Sí.
0: Cabo Verde, Maya
1: Alemania, María. Alemania, Cabo Verde.
0: Soy sincero al decir que yo no sabía que existía un país que se llamaba Cabo Verde.
1: Un país.
0: Uh-huh. Y es una isla, ¿no?
1: Ajá. Es una isla, un archipiélago allá por África.
2: Por África.
1: Enfrente de Senegal, de Chonita a la derecha.
2: Exactamente.
1: Sí, enfrente de Senegal.
2: Bueno, dice Julis, gracias Francisco. Ojalá me ayudes para mi quiniela, dice.
0: Yo sí pienso que mínimo 5 goles mete hoy España. Mínimo.
1: A ver, ¿qué tal?
0: Y voy a estar desayunando bien, con muy buena
1: bien
0: compañía, disfrutándose. Ese
1: programa. Evidentemente soy yo.
0: Ajá. ¿Y saben qué?
2: Me va a invitar. ¿Quién más? Dígame, Alonso.
1: ¿Quién más? Sí, ¿quién más? Pues.
0: Voy a decir, Alonso, ¿puedo pedir unos panqueques?
1: Así, no, lo que le pedí. ¿Cómo hace eso primero?
2: Mira aquí, Julito Catalán dice: mi pronóstico, España 0, Cabo Verde. Cabo Verde 0, sí. España 4, Cabo Verde 0, dice Julito.
1: España 4, Cabo Verde 0.
2: Ese es su pronóstico.
1: También, o sea, él dejó a Cabo Verde. Cabo Verde es.
0: Sí.
1: Cabo Verde sin goles.
0: Sin goles.
1: Mala onda. Yo siempre quiero que alguno meta un su golito.
0: Yo les dejo un golito. Que cuando España se relaje, de repente,
1: porque
0: un gol de Cabo Verde.
1: Porque ir al Mundial y yo quiero que ya fueron al Mundial, qué alegría. Que hayan metido un su golito.
2: O mira, como ha pasado en algunos partidos que he visto yo, que el contrario, el no favorito, mete su gol primero y después ya se deja ir el...
0: ¿Le pasó a quién? Que metió el gol de primero, yo dije, ya los enojaron.
2: Creo que a Canadá le pasó.
1: ¿Ah, sí?
2: Uh-huh. Le metieron gol primero los otros.
0: Sí, es
1: mire,
0: cierto.
1: ¿Quién fue? No sé si fue en el partido de Alemania que había un chatillo que tiene 17 años y que todo el mundo dijo...
0: Sí, con Túnez.
1: Sí, y que todo el mundo dijo, bueno, ya estuvo. 17 años, metió su primer gol contra Alemania en un mundial. Este niño...
2: ¡Qué bárbaro!
1: Claro que sí, ya. Por eso yo nunca dejo a nadie con cero, porque yo siempre quiero que metan un su golito.
0: Oigan, ayer en el partido entre Suecia y Túnez, un jugador que su mamá es de Túnez, pero él nació en Suecia,
1: ajá,
0: metió el primer gol a Túnez, y cuando mete el gol hace sus manitas así, porque es la tierra de su mamá, o sea,
2: ay, Dios
0: le
2: mío.
0: Metió gol a la tierra de su mamá.
2: Pues sí. Que la lleven su sangre, pues.
0: Ajá. Ay, y creo que metió 2 goles ayer.
2: Qué bárbaro. Pero a lo que iba, muchacho, muy bien.
0: Sí, claro. Ajá. Metió sus goles con su selección.
2: Usted trabajó con lo que tenía que trabajar.
1: Pues cierto.
2: Oigan, a Gaby dice mi pronóstico.
0: Nos vamos, chicos.
3: Nos vamos.
1: Nos vamos. Hasta mañana, mi gente linda. Mañana no se pierdan un libro especial que traigo por el Día del Padre.
0: Sí.
1: Sí.
0: Se llama Goles, Goles y Más Goles. ¡Qué bonito!
1: ¿Por el Día del Padre? Eso les gustaría, creo yo.
0: Sí, claro.
1: Sí, pero mañana no se pierdan este programa especial. Estamos en la Semana de Papá.
0: La Semana de Papá.
2: Totalmente.

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5: De la mañana con 4 minutos. Muy buenos días, amigos y amigas del 93.3 de Radio Amiga. Sean bienvenidos en este lunes 15 de junio. Ya vamos a mitad de mes.
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5: Bienvenidos a su programa Latiendo al ritmo de tu corazón por el 93.3 de Radio Amiga.
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5: Iniciamos este buenísimo turno de 9 de la mañana a 12 del mediodía. Mi nombre es Fernando Orozco y te estaré acompañando durante estas 4 horas de buena música.
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5: música que te pone a cantar, que te pone a suspirar y sobre todo te pone a recordar épocas especiales.
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5: Deja que tu corazón hable a través de esa buena canción.
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5: Y para iniciar este buen tema, vamos a escuchar a Los Terrícolas, algo del año 1978. Esta canción, que lleva por nombre Deja de llorar, chiquilla, es una famosa canción de la agrupación Los Terrícolas y habla del dolor de una despedida inminente y la promesa de un reencuentro. Son las 9 de la mañana con 5 minutos. Muy buenos días.

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2: Nueve de la mañana con 21 minutos y nosotros recién empezamos este buenísimo programa latiendo al ritmo de tu corazón. Esta buenísima programación que se lleva por el 93.3 de Radio Amiga a partir de las 9 de la mañana hasta las 12 del mediodía, donde tu corazón habla a través de esas buenas canciones que nos ponen a suspirar y sobre todo que nos ponen a recordar épocas especiales.
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2: Se viene Franco De Vita con esta buenísima canción que lleva por nombre Solo Me Importas Tú. Son las 9 de la mañana con 22 minutos.

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2: 10 de la mañana con 11 minutos y nosotros seguimos disfrutando de esta buenísima programación del 93.3 de Radio Amiga en su programa Latiendo al ritmo de tu corazón.
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2: recuerda que te puedes comunicar conmigo a través del número de WhatsApp 4110-0479 para programar lo mejor de tu música. Deja que tu corazón hable a través de esas buenas canciones.
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2: Escuchemos a Camila con esta buenísima canción. Te confieso, son las 10 de la mañana con 12 minutos. Buen provecho.

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2: 10 de la mañana con 37 minutos y nosotros seguimos disfrutando de esta buenísima programación del 93.3 de Radio Amiga en su programa Latiendo al Ritmo de Tu Corazón. Para complacer a Lisette en San Juan del Obispo, escuchamos a José Luis Perales con esta buenísima canción que lleva por nombre ¿Y cómo es él? Son las 10 de la mañana con 37 minutos. Recuerda seguir comunicándote conmigo a través del número de WhatsApp 4110-0479.
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0: 10 de la mañana con 50 minutos y nosotros seguimos disfrutando de esta buenísima programación del 93.3 de Radio Amiga. Escuchemos algo de Chayanne, Fiesta en América, algo del año 1988.
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3: Once de la mañana con 4 minutos y nosotros hemos entrado ya a la última hora de esta buenísima programación del 93.3 de Radio Amiga en su programa Latiendo al Ritmo de Tu Corazón.
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3: Para complacer a nuestra buena amiga Erika Socorek.
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3: Viene esta buenísima canción de Karina, El Baúl de los Recuerdos. Esta canción que trata sobre la nostalgia, el valor de mirar hacia atrás y la aceptación de que, aunque el pasado a veces parezca mejor, es fundamental vivir el presente con ilusión. La nostalgia aborda cómo el tiempo se lleva las promesas y las palabras, dejando únicamente esos buenos recuerdos. Escuchemos de Karina, El Baúl de los Recuerdos, para complacer a nuestra buena amiga Erika, que siempre nos escucha en full sintonía. Son las 11 de la mañana con 6 minutos.
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1: Once de la mañana con 16 minutos y nosotros seguimos disfrutando de esta buenísima programación del 93.3 de Radio Amiga. Vamos a pasar a dar lectura a algunos mensajes que nos llega a nuestro número de WhatsApp 4110-0479. Queremos saludar a nuestros buenos amigos que nos escuchan desde Chimaltenango, a nuestra buena amiga Jasmine, que nos pide esta buena canción que lleva por nombre Manías de Pablo Ruiz. También queremos saludar a nuestro buen amigo Alexander Zamora, que nos pide el buen tema de Malacates Treble Shop, Yo Quiero Ser. Dudas también. Muchísimas gracias por la sintonía. En breve estaremos complaciendo con estos buenos temas que ustedes nos piden a través del número de WhatsApp. Escuchemos Manías de Pablo Ruiz. Son las 11 de la mañana con 17 minutos.

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2: Once de la mañana con 33 minutos, entramos a la última media hora que nos queda de este buenísimo programa, Latiendo al Ritmo de tu Corazón. Recuerda que aún puedes seguir comunicándote conmigo para pedir tus canciones favoritas, estas canciones por las que habla tu corazón. Te puedes comunicar conmigo a través del número de WhatsApp 4110-0479.
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2: Escuchamos a Matrícula 2 con esta buenísima canción, Echar a Volar, en este lunes 15 de junio, inicio de semana.

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0: 11 de la mañana con 57 minutos y 3 minutos nos separan de puntualizar las 12 del mediodía. Nosotros estamos llegando al final de esta buenísima programación, agradeciendo a cada uno de los que interactuaron conmigo a través del número de WhatsApp 4110-0479.
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0: Será hasta el día de mañana donde nuevamente volveremos a estar a partir de las 9 de la mañana para programar lo mejor de tu música.
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0: Esto fue Latiendo al Ritmo de Tu Corazón. Feliz tarde, buen provecho. Ya se viene a la 1 de la tarde Mariela Orellana para seguir complaciendo con los mejores éxitos del recuerdo. Feliz tarde, buen provecho.

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Al saludarles esta hermosa tarde, lo hacemos con nuestros deseos porque estén gozando de las bendiciones de Dios, como también para darles la bienvenida al programa Cristo con nosotros. No sin antes agradecerles su compañía al sintonizarnos, esperamos que los temas que se transmiten sirvan para fortalecer nuestra confianza en Dios, especialmente en esta época de Cuaresma. Sean bienvenidos.

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1: En el nombre del Padre, y del Hijo, y del Espíritu Santo. Amén. Gracias Padre, gracias Hijo, gracias Espíritu Santo, por la oportunidad de un nuevo día de vida. Gracias por este programa, Cristo con nosotros, que trae un mensaje para que podamos vivir ese mensaje y dejarlo caer en nuestro corazón y en nuestra mente, para que de esa manera podamos escuchar tu voz. Gracias, y te pedimos por cada hermano que nos está sintonizando, para que nos preparemos con mucha alegría para recibir este mensaje que nos tienes preparado en este día de hoy. Gracias, Mamá María, por tu intercesión. Amén. En el nombre del Padre, del Hijo y del Espíritu Santo. Amén.
2: Buenas tardes, hermanos oyentes del programa Cristo con nosotros. Mi nombre es Cecilia Iscamey de Sequén. Soy del cursillo 163 de mujeres. El tema que en este día voy a compartir con ustedes es el sacramento de la reconciliación. El sacramento de la reconciliación nos conduce a dar tres pasos muy importantes: con Dios, con los hermanos y con uno mismo. Con Dios, a través de la confesión con el sacerdote. Con los hermanos, pidiendo perdón a quien hemos ofendido. Y así vamos a sentirnos nosotros mismos mejor. Vamos a ver qué significa el sacramento de la reconciliación, que también es llamado penitencia, confesión. Es un sacramento de curación en la Iglesia Católica, instituido por Jesucristo para perdonar los pecados cometidos después del bautismo. A través de la absolución del sacerdote, el fiel recibe la reconciliación con Dios y con la Iglesia, recuperando la paz interior. En San Juan 20:20-23 nos muestra a un Jesús ya resucitado, al mostrar las manos y el costado a los discípulos, quienes se alegran mucho al verlo. Cristo, que murió para quitar el pecado del mundo, ya resucitado, deja a los suyos el poder de perdonar. El pecado es ante todo ofensa a Dios, ruptura de la comunión con Él. Al mismo atenta contra la comunión con la Iglesia. Por eso, la conversión implica a la vez el perdón de Dios y la reconciliación con la Iglesia. ¿Qué es lo que expresa y realiza litúrgicamente el sacramento de la penitencia y de la reconciliación? Hermanos, pedir perdón cuesta mucho. Me acuerdo que hace algún tiempo tuve un problema con mi hermano mayor y nos dejamos de hablar. Pasó un año sin hablarnos y yo no me sentía bien. Busqué el consejo de un sacerdote y él me dijo: lo que tiene que hacer usted es pedir perdón. Hice lo que el sacerdote me aconsejó. Fui y le pedí perdón. Él entonces me dijo: yo también quiero pedirte perdón. Hubo un abrazo de reconciliación y qué alegría sentimos volver a tener esa paz que solo viene de Dios. Y en este tiempo que la Iglesia nos ofrece el perdón de nuestros pecados, no dudemos, hermanos, en acercarnos al sacramento de la confesión. También es un sacramento de amor de parte de Dios para todos sus hijos. A través de los diferentes actos penitenciales, donde abunda la gracia, a través de los sacerdotes, que son representantes de Dios y nos ayudan a volver a recuperar la gracia. Volver a la comunión con Dios después de haberla perdido por el pecado es un movimiento que nace de la gracia de Dios, rico en misericordia y deseoso de la salvación de los hombres. Jesús nos habla de una justicia que nace del corazón, una transformación interior, una sinceridad profunda que se manifiesta en nuestras relaciones cotidianas. Nos advierte que incluso el enojo o la palabra hiriente puede tener consecuencias graves y que es urgente reconciliarnos con nuestros hermanos antes que sea demasiado tarde. Pensemos en esas veces que nos hemos enojado con alguien, en que hemos guardado rencor, que en una palabra mal dicha o un gesto de desprecio ha generado heridas profundas. Muchas veces creemos que esas pequeñas fracturas en nuestras relaciones no tienen importancia, o que con el tiempo sanarán solas, o peor aún, que el otro debe dar el primer paso. Es preciso pedir este don precioso para sí mismo y para los demás. El que quiere obtener la reconciliación con Dios y con la iglesia debe confesar al sacerdote todos los pecados graves que no ha confesado y de los que se acuerda a través de examinar cuidadosamente su conciencia. La reconciliación con Dios, por la que el penitente recupera la gracia, la paz y la serenidad y el consuelo espiritual. La reconciliación es una necesidad vital que transforma la vida del cristiano, devolviendo la libertad y la alegría, similar a un ave que escapa de su jaula. Cuando vas a poner tu ofrenda sobre el altar, te acuerdas ahí mismo de que tu hermano tiene alguna queja contra ti, deja tu ofrenda sobre el altar y ve primero a reconciliarte con tu hermano y vuelve luego a presentar tu ofrenda. Nos llama a mirar dentro de nosotros mismos, a revisar nuestras actitudes, nuestras relaciones, nuestros enojos no resueltos y sobre todo abrazar el don maravilloso de la reconciliación. En un verdadero encuentro con la misericordia, en el momento que sin importar cuántas veces hayamos caído, el Señor nos abraza, nos limpia, nos restaura. ¿Y cuántas veces necesitamos de ese abrazo? Pensemos en situaciones de la vida real. ¿Cuántas veces hemos dañado a un amigo, a un hermano o a nuestra pareja o a nuestros hijos con una palabra que creíamos no ofensiva? Es que estaba enojado, no era para tanto, ya se le pasará, pero el daño se queda, la herida sigue, la herida sigue latiendo, y mientras no se pida perdón de corazón, esa relación queda frágil, expuesta, distante. Lo mismo pasa con nuestras heridas interiores, esas que nos causamos a nosotros mismos, culpas que no soltamos, errores que nos reprochamos, fracasos que nos hacen vivir con la cabeza baja. Reconciliarte, no dejes para después, que el corazón no es eterno. En nuestros hogares, en matrimonios, en comunidades y en trabajos, la falta de reconciliación ha dejado grietas por orgullo, por miedo, por costumbre. Dejamos que pasen los días, las semanas, incluso los años, y donde había una relación de confianza, ahora es un silencio incómodo, indiferencia. Cuando no perdonamos es cuando hay resentimiento en el corazón, se enjaula, cuando no sabemos pedir perdón. El espíritu se asfixia cuando guarda odio. Reconciliar es romper esas cadenas, es abrir las puertas a la libertad interior. Ese es uno de los frutos más hermosos del perdón. Apártate del mal y haz el bien. Busca la paz y síguela. No basta con desearla, hay que trabajarla, hermanos. Cultívala. Sosténla, tener, ya que con la acción concreta y una de esas acciones necesaria es la reconciliación. En nuestro tiempo, el mundo necesita de esas desesperadamente hombres y mujeres que vivan la gracia y la promuevan por todos los medios. También, hermanos, la Iglesia propone 4 pasos fundamentales para recibir este sacramento, la confesión. 1. Examen de conciencia. Reflexionar sobre los pecados cometidos desde la última confesión. 2. Contrición o arrepentimiento. Sentir dolor sincero por haber pecado y el propósito firme de no volver a hacerlo. 3. Confesión de los pecados. Decir los pecados al sacerdote, quien actúa en la persona de Cristo. 4. Satisfacción o penitencia. Cumplir la acción o rezo indicado por el sacerdote para reparar el daño. Después de haber realizado los pasos que nos propone la Iglesia, recibimos unos grandes frutos. El perdón total restaura la gracia y la amistad con Dios. Reconciliación eclesial sana la comunión con la Iglesia dañada por el pecado. Paz interior produce alegría cristiana y fortaleza espiritual. Jesús confió la misión de perdonar pecados a los apóstoles, por lo que el sacerdote actúa en nombre de Cristo para ofrecer la absolución. Recomienda la confesión frecuente para el crecimiento espiritual. Los que se acercan al sacramento de la penitencia obtienen de la misericordia de Dios el perdón de los pecados. cometiendo contra él y al mismo tiempo se reconcilia con la iglesia a la que ofendieron con sus pecados. Ella les mueve a conversión con su amor, su ejemplo y sus oraciones. Se le denomina sacramento de conversión porque realiza sacramentalmente la llamada de Jesús a la conversión, de la que hombre se había alejado por el pecado. Recordemos, hermanos, que perdonando es como Dios nos perdona, y muriendo en sí es como nacemos a la vida eterna. Y en este 8 de marzo quiero saludar a una mujer muy especial, tan llena de amor, de esperanza y de paciencia. Me refiero a la Virgen María. Y a todas las mujeres sufridas, humilladas, despreciadas, especialmente a las mamás solteras que hacen de papá y de mamá para sus hijos. Ánimo, mujeres, que Dios las bendiga. Gracias, hermanos, por escucharme.

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1: Bienvenidos a la sección de avisos. Saludamos a nuestra Madre Santísima, la Virgen María, y le damos un fuerte aplauso. Saludamos a nuestros hermanos cumpleañeros de esta semana y a todos los radioescuchas que estén cumpliendo años. Felicitaciones. Mantengámonos en intendencia permanente, rezando juntos el Ángelus todos los días a las 6 de la mañana, a las 12 del mediodía y a las 6 de la tarde. Acompáñenos para rezar el Santo Rosario en vivo todos los sábados a las 8 de la noche por la página de Facebook MCC Comarca Antigua. Oremos por todos los sacerdotes del mundo, especialmente por quienes nos guían, por la salud de Fray Rolando Samayoa, por Fray Celso Jiménez, por Padre Valentín Guzmán y por Padre Miguel Ángel Paz. Elevemos nuestras oraciones por todos nuestros hermanos que sufren quebrantos de salud o están pasando por alguna situación difícil. Que Dios y nuestra Madre Santísima los ayude en sus necesidades. Este apostolado radial presenta tus intenciones ante Jesús sacramentado todos los jueves, por lo que puedes enviar tus mensajes al WhatsApp 5252 74 38. Los invitamos a escuchar nuevamente este programa el día de mañana al mediodía. Gracias, hermanos. Les deseamos un bendecido fin de semana.

0: Muy buenas tardes, hermanos y hermanas, oyentes del programa Cristo con nosotros. El día de hoy queremos agradecer profundamente la atención que han prestado a este programa que se ha preparado con mucho amor para todos ustedes. Esperamos contar con su atención nuevamente dentro de 8 días, si el Señor nos lo permite. Muy buenas tardes.
1: Demos gracias a Dios cerrando nuestros ojos y entregando nuestro corazón. Recibamos bendiciones de Dios.
2: En el nombre del Padre, del Hijo y del Espíritu Santo. Amén. Señor, entra hasta el fondo del alma, divina luz, y enriquécenos. Mira el vacío del hombre si tú le faltas por dentro. Mira el poder del pecado cuando no envías tu aliento. Riega la tierra en sequía, sana el corazón enfermo, lava las manchas, infunde calor de vida en el hielo, doma el espíritu indómito, guía al que tuerce el sendero. Reparte tus 7 dones según la fe de tus siervos. Por tu bondad y tu gracia, dale al esfuerzo su mérito. Salva al que busca salvarse y danos tu gozo eterno. Señor, te alabamos y te bendecimos por darnos el sacramento de la reconciliación, que nos limpia nuestro corazón y nuestra alma. Permítenos que en este tiempo cuaresmal te acompañemos llenos de tu gracia. Infinitamente sea alabado mi Jesús sacramentado, en el nombre del Padre, del Hijo y del Espíritu Santo. Amén.
3: Y después de haber recibido el amor de Dios a través de este edificante programa, recibamos su bendición de manos de nuestro querido asesor espiritual, Fray Rolando Samayoa.
4: Agradeciendo su fina atención, queridos hermanos, a este programa de este día, vamos a implorar grandemente, con el corazón en la mano, a Dios nuestro Padre, un Dios que es Padre, Hijo y Espíritu Santo, y que ha mandado que así bendigamos, y vamos a pedirle su copiosa bendición para cada uno de nosotros en el seno de nuestros hogares, en las familias, en el trabajo. Que la bendición de Dios Todopoderoso, Padre, Hijo y Espíritu Santo, descienda sobre ustedes y los acompañe siempre. Amén.
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La dama de hierro para darte la bienvenida a través de Radio Amiga 93.3 en las tardes románticas junto a María Laura. Yana, cuéntame qué quieres escuchar en este lunes. Qué maravilla, iniciando juntos esta semana maravillosa, al pie del cañón, al pie del micrófono, listos para complacerte y para que interactuemos a través del 4110-0479 y pongamos tu tarde así, bastante maravillosa, disfrutando de estas décadas, disfrutando de estas canciones. Se viene Alejandro Fernández entonces.

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1: Escuchando también esta maravillosa canción a esta hora de la tarde, 2:12, 2:12. ¿Cómo están? ¿Cómo van en esta tarde especial? Espero que muy bien, con toda la actitud y con todas las ganas de que nosotros por acá podamos incluir toda su música favorita. Un abrazo a través de Radio Amiga 93.3. Vamos con esta canción maravillosa para consentir a todos ustedes. A sus

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Escuchando a Ana Cire con esta canción maravillosa, casi perfecto, canciones que programamos y que disfrutamos a esta hora de la tarde. Saludos a los amigos que nos sintonizan acá en la antigua Guatemala, en San Pedro Las Huertas, en Jocotenango también. A los amigos que nos sintonizan a través de la aplicación MyTuner, estamos ahí disponibles para que ustedes puedan interactuar y estar siempre en sintonía de Radio Amiga 93.3 y poder suspirar, recordar, dedicar o simplemente nos deleitamos con estas canciones maravillosas.

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Vamos a escuchar esta canción de Alejandro Fernández del año de 1997, Si tú supieras. Ya me voy, amigos, que tengan una bonita tarde, a seguir disfrutando de este lunes, iniciando juntos esta semana maravillosa. Definitivamente la tarde se torna bastante calurosa, el clima está bastante caluroso, definitivamente que sí. Hoy sí iniciamos una semanita con mucho sol y con muchas ganas de poder interactuar con ustedes. Que sigan teniendo una feliz tarde. A partir de las 3 se viene Selena Rodas. Y ustedes y yo tenemos una cita mañana. Un abrazo.

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0: 3 de la tarde con 7 minutos. Buenas tardes, amigos del 93.3. Sean bienvenidos a una tardecita del lunes, iniciando un maravilloso turno. Y con ello también iniciamos una nueva semanita. Y es que también ya estamos a mitad de este mes de junio. Y qué bonito ha sido poderte acompañar en estos días, en estas tardecitas, lleno de música romántica, de esas canciones que sin duda nos traen recuerdos, o que simplemente nos encanta escuchar.
1: Solución.
0: Qué mejor manera poder iniciar este maravilloso turno con una de las melodías de los hermanos de Jesse y Joe, con esta canción titulada La de la mala suerte.

3 de la tarde con 19 minutos. Quiero contarte que tenemos habilitado nuestro WhatsApp para que te puedas comunicar a través del 41 10 04 79. Será un gusto acompañarte y complacerte con estas melodías que puedes solicitarnos. Por acá complaciendo a nuestra querida amiga Roxana, acá en la bella antigua Guatemala, nos solicita uno de los temas de Ricardo Montaner con esta canción titulada Tan Enamorados.

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faltando 9 minutos para poder llegar a las 4 de la tarde. Seguimos a través del 93.3 disfrutando de estos grandes clásicos, como lo es uno de los temas de Orlando Netti.

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disfrutando y complaciéndote con uno de los temas de Laura Pausini. Quiero decirte que te amo. Disfrutando y complaciendo a los buenos amigos que nos sintonizan allá en Jocotenango. A nuestro querido amigo Omar también.

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4 de la tarde con 43 minutos disfrutando uno de los temas de NEC Quédate, una de las melodías del año de 1998. Y es que nosotros seguimos con las melodías, las canciones románticas, como lo es algo de Benny Barra con esa canción titulada Sin Ti.

4 de la tarde con 54 minutos. Llegamos al final de este espacio. Que tengas una bonita tarde, un buen regreso a casita. Y por supuesto, sigue en sintonía del 93.3 de Radio Amiga. Y es que nos despedimos con uno de los temas de Ricardo Arjona: Se nos muere el amor.

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